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1: En Radio La Mega, 7:16.

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1: La Mega, 7 y 21 minutos.

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3: Radio La Mega. 7:29.

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1: Radio La Mega, 7 y 58 minutos.

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En la Mega Radio, 8 y 17 minutos.

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1: En la Mega Radio. 8:22.

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2: La Mega Radio, 8:30.

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1: La Mega Radio. 8:58.

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1: En Radio La Mega, 9:19.

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1: La Mega. 9:23.

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1: Radio La Mega. 9 y 28 minutos.

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1: La Mega Radio 10 con un minuto.

0: 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En la Mega Radio. 10 y 17 minutos.
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1: En la Mega Radio 10 y 22 minutos.

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1: En Radio La Mega, 11 y 17 minutos.

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1: Radio La Mega. 11 y 22 minutos.

0: en Radio La Mega, 11 y 50 minutos.
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0: 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En Radio La Mega, 1:15.
1: DJ Peligro.

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1: La Mega. 1:22.

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1: En Radio La Mega, 2:17.

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1: La Mega 2:21.

Radio La Mega, 2:57. En Radio La Mega, 2:57. En Radio La Mega, 2:57.

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En la Mega Radio, 3:18.

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1: La Mega Radio. 3:23 minutos.

0: en la Mega Radio. 3:50.
1: Y te cogió Michael.

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0: Radio La Mega, 4 y 4 minutos.

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1: En Radio La Mega, 4:16.

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0: Gracias.
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Son las 4:44, 4:44, señoras y señores. La hora, lo más importante en todo el territorio nacional peruano, ¿no? Claro. Querido la hora, ¿no? Claro. De esta manera, nosotros ya aquí en cabina, como siempre, para presentarles a todos, cada uno de ustedes, con los éxitos musicales que viene sonando de esta manera, ¿no?

Y reciban el cordial saludo en nombre de quien les habla. Soy Calvino Duanama. Para estar durante hasta las 6 de la mañana presentando los grandes éxitos musicales. Bueno, indicándoles también que el día de ayer, ¿no?, hubo una fiesta deportiva, ¿no? Claro. Ahí en Santa Marta y aquí en Eladio, Campo Eladio, Tapujima de San José, ¿no? Bueno, lo que se ve el día de ayer, ¿no?, Sport Huaja lo ganó al equipo Ichichibi, ¿no? Todo esto lo damos a conocer a todos, cada uno de ustedes. De igual manera también el equipo Sport Santa Marta lo ganó en penales, ¿no?, al equipo de Santa Elena, ¿no? Ahora vemos de que ellos son los clásicos ya a la vez para entrar a la departamental. La provincial terminó ya a la vez el día de ayer, ¿no? Así de esta manera nosotros dando a conocer a todos cada uno de ustedes. Solamente indicarles también que la transmisión por medio de comunicaciones no hubo, ¿no? No sé qué está pasando aquí en San José Sisa. ¿Ah? No sé por qué hay ese egoísmo de verdaderamente, ¿no? Porque el deporte es importante tanto para los niños y para los adultos, ¿no? Quieren escuchar de diferentes lugares, ¿no? Algunos no tienen el celular. Bueno, ayer estuvimos escuchando por el Facebook, ¿no? Parte más importante, nuestros amigos que viven en la chacra quieren saber ellos qué es lo que está pasando, ¿no?, durante el deporte. Lastimosamente no hubo transmisión por los medios de comunicaciones. Todo esto damos a conocer a todos, cada uno de ustedes. De repente para el próximo domingo, qué sé yo, ¿no? Bueno, acá entre los dirigentes que van a dialogar para esta actividad deportiva, ¿no? Si es que ya lo saben, quiénes son los clásicos para la departamental, ¿no? El primero de repente será el Sport Santa Marta o Sport Huaja, ¿no? Bueno, son los ganadores para este partidazo que se va a realizar para el departamental, ¿no? Gracias a los dirigentes, gracias a los hinchas. Bueno, ayer los hinchas no hubo a su totalidad aquí en San José, sí, sí, ¿no? Poca hincha. Bueno, quien lo habla no se fue a Santa Marta. ¿Cómo habrá sido el día de ayer, ¿no? Así de esta manera nosotros presentando ya a esta hora de la mañana, dando a conocer qué es lo que pasó el día de ayer, ¿no? Cuando son las 4 de la mañana, 49 minutos, 4 de la mañana, 49 minutos, nos vamos hasta las 6 de la mañana. Mis amigos en los distritos, en los centros poblados y caseríos, y están permanente con la señal de Radio La Mega 94.9, lo mejor de todo. Vamos a la música rápidamente, presentamos este gran éxito de Grupo Alegría. Regresaste pero casado, dice este éxito.

0: 4:54, 4 de la mañana, 54 minutos. Arribamos hasta las 6 de la mañana, siempre presentando los grandes éxitos. Ahí estaba un tema musical de la agrupación musical Alegría, diciéndonos este gran tema musical. Hoy estamos lunes 25 de mayo del año 2026, se va el mes número 5, esperando al mes número 6, ¿no? Ya casi estamos a los finales de este mes número 5 y esperando también a los primeros días del mes número 6, ¿no? Que llega con cualquier cantidad de actividades y la alegría, claro, es así, ¿sí o no? Bueno, algunos, nuestros hermanos, nuestros paisanos, quizás con tanto sentimiento, ¿ah? Algunos por problemas, algunos por pérdida de la familia, ¿no? Bueno, ¿qué podemos hacer? Las cosas son así, ¿no? Claro. Así de esta manera nosotros presentando los grandes éxitos a través de los 94.9, lo mejor de todo. Y transmitiendo desde Tercera Cuadra Girón, 28 de julio, banda de Pichuaya, San José, Sisa, para toda la región y el Perú y el mundo, ¿no? Claro, desde Sisa. Y antes, cuando son las 4 de la mañana, 56 minutos, vamos a una pausa comercial y retornamos.
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9 minutos, 5 de la mañana, señoras y señores, mis amigos, agricultores, como siempre saludando a todos, cada uno de ellos, ya hoy en este día, inicio de trabajo, ¿no? Inicio, de los primeros días de la semana, ¿no? Claro, culminando es mes número 5, que es mes de mayo, ¿no? Claro. Esperamos el nuevo mes, mes número 6, es mes número 6, ¿no? Mes de junio, claro que llega con cualquier cantidad de actividades, ¿no? Durante este junio 2026. A mis amigos del Centro San José de Sisa, gracias a ellos, que se encuentran en diferentes lugares, en diferentes barrios, y hay en sintonía preferido del programa, ¿no? De igual manera, saludando también a nuestros amigos de Caserío 20 de Mayo. Ahí están nuestros amigos oyentes. Ajá. Ya con el programa de Dulce Amanecer. Recordándoles también a mis amigos de los centros poblados y los caseríos, ¿no? Ahí están nuestros amigos de centro poblado.

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Bueno, son las 5 de la mañana, 12 minutos. 5 de la mañana, 12 minutitos. También mis amigos de Maray, mis amigos de Caserío Tangarana, saluditos a toda esa linda gente, ¿ah? Oyente de lo primero de Dulce Amanecer hoy en esta mañana, importantísimo, quienes hayan tenido un dulce sueño y un alegre despertar en este inicio de semana, ¿no? Con ganas al trabajo, ¿no? Claro, es importantísimo. Rápidamente presentamos este gran éxito musical de grupo Maravilla, diciéndonos Amapola.

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0: 5 de la mañana, 18 minutos, 5 de la mañana, 18 minutos. También mis amigos de Caserío Las Palmeras, gracias a ellos por estar en sintonía perfecta de Radio La Mega 94.9, lo mejor de todo. Así de esta manera llegando a todos, cada uno de ustedes. Así también saludando a todos mis amigos del sector Leticia. Y también a nuestros amigos de Alto Pishuaya, ahí está la gente en sintonía del programa hoy en esta mañana. Y también nuestros amigos de Brisas del Pishuaya, por ahí sintonía preferencial para todos, cada uno de ustedes. En Barrio San Martín también, gracias a mis amigos de Barrio San Juan, Caserío San Isidro. Gente linda, gracias a todos, cada uno de ustedes, por preferirnos llegar con la señal de Radio La Mega 94.9. También nuestros amigos de Minío, nuestros amigos del distrito de Chatoja, nuestros amigos también de San Martín, por Alto Sisa, por Alto Alao, nos comentan por ahí que es sintonía nítido por ahí, por esos lugares, ¿no? La Mega 94.9. Lo mejor de todo. Siempre recordando a todos, cada uno de ustedes. Siempre recordando también, haciendo saber, los equipos que han presentado el día de ayer, en Santa Marta. Claro, también el ganador que le derrotó al equipo, ¿no?, Santa Martino, al equipo de Santa Elena, ¿no? De igual manera también aquí en Campo Eladio Tapujima derrotó pues Sport Huaja al equipo Ishichibi, ¿no? Gracias a los ganadores, ellos ya son preferidos para este Copa Perú, etapa departamental, iniciando desde el día domingo, ¿no? No sé, todavía será un descanso de repente, un domingo, dos domingos. Bueno, hasta el momento no se sabe, ¿no? Y también, ¿dónde será la sede, no? Claro. Todo esto vamos a conocer a todos, cada uno de ustedes, así que a todos los muchachos que han podido esforzarse ayer en el campo de fuego, ¿no? Saludito, lo felicitamos a cada uno de ellos, que ojalá que sea hasta el último este equipo, ¿no? Claro, lo felicitamos mucho a cada uno de los jugadores que han sudado la camiseta durante estos equipos que está pasando, ¿no?
1: 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Ya lo sabes, Chamaco, todo esto, en Alto Pishuaya y en Santa Marta, para todos mis amigos agricultores. 5 de la mañana, 23 minutos, 5 de la mañana, 23 minutos, este spot que viene sonando de esta manera.
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Exitazo musical de Francisco Palacios, ¿eh? De Pachito Palacios, ¿no? Este gran tema musical, Botas Blancas, ¿no? ¿Hay botas blancas por acá, por si sabe? ¿Ah? Pregunto. ¿Ah? Ay, sí. ¿Qué tal, no? Bueno, esto es la alegría musical que imponemos a través de los 94.9, lo mejor de todo, siempre... Temas variados aquí en el programa de Dulce Amanecer, porque tenemos de todo y para todo, para presentarlas a todos, cada uno de ustedes, ¿eh? Qué alegría para todos mis amigos que están en sintonía del programa. 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Mis amigos, también, ahí están nuestros amigos en los sectores, por acá por Yanayaco, sector Ucurarca, nuestros amigos de Chaquisca, por supuesto, ¿no? Nuestros amigos de Satipo, nuestros hermanos de Xuxo, ¿eh? Parte Alta, nuestros hermanos también de San Ignacio, son oyentes del programa, Alto Palmeras. Gracias a ellos por la sintonía preferida del programa, ¿no? Y esperando las actividades que se realizan durante este mes de junio, ¿no? El Día del Padre, la fiesta de San Juan, ¿no? Que viene ya preparando nuestros amigos cabezones de diferentes lugares que celebran este San Juan 2026, ¿no? No solamente aquí, en diferentes lugares, ¿no? Bueno, en las provincias, como siempre también recordado, los barrios por ahí, todos dicen, vamos a preparando un fane para salir al paseo, vamos a desestresarse por ahí, ¿ya? Se va un por canto de río, ¿ya? Una comelona de fanes, ¿no? Llevando sus gaseosas por ahí. Pero cuidado con el diabetes, ¿no? Más si bien toma tu agua, ¿no? Claro. 5 de la mañana, 42 minutos. También la cabezonía de Caserío San Isidro, ¿eh? Que viene animando a toda la gente, haciendo la gran invitación ya para este 18 al 25 de junio, una celebración grande de esta fiesta más grande de la Amazonía peruana, fiesta de San Juan 2026. Saludos al cabezón y a la cabezona y todos los familiares, ¿no? En Caserío San Isidro.
5 de la mañana, 43 minutos. Juaneco y su combo. Mujer y Lacho. Para todos mis amigos ahí en Tierra Colorada, Pucallpa. Vamos a la música.

Saludos a todos los muchachos que se han esforzado el día de ayer representando a la Copa Perú Etapa Departamental, ¿no? Que han sudado la camiseta, han demostrado la jugada el día de ayer, ¿no? Y seguimos.

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14: Con trabajo y humildad.
15: Seguimos. Conexión a agua potable, por ejemplo. Así, acá, en Lima y en el Callao.
16: Los vecinos del sector, al escuchar los estruendos de los disparos, alertaron a las autoridades, quienes aún investigan el móvil del crimen y no descartan que esté relacionado con un presunto ajuste de cuentas. Otra vez la hipótesis 1, la hipótesis 2, la probabilidad 1, la posibilidad por acá, ¿no? El análisis de los hechos. Si capturas al delincuente, le pones ahí y, por supuesto, en 2 minutos vas a tener la realidad de lo que ha ocurrido. En el lugar no hay cámaras de seguridad. Es más, no hay un buen alumbrado, no hay alumbrado público, entonces no van a poder, van a tener dificultades en este inicio de investigaciones para determinar los hechos y sobre todo determinar también a los responsables. Los agentes de la comisaría de Ventanilla tienen a cargo esta labor de investigación. Hasta la escena del crimen también se hicieron presentes personal del Ministerio Público y durante las diligencias indicaron que otra de las características que presenta la víctima es un tatuaje en el cuerpo, hay un nombre ahí de una mujer. En todo caso, como dato para los familiares, porque hasta la madrugada Esto pasó 10:30 de la noche, hicieron todos los procedimientos correspondientes, el levantamiento del cadáver y el traslado a la morgue central del Callao, y hasta hace solamente media hora, estamos a las 6:09, no identificaba nadie, ninguna persona reclamaba el cuerpo de esta víctima. Ninguno ha reconocido el cadáver y ya se encuentra en la morgue central del Callao. Y, por supuesto, se van a continuar con las diligencias correspondientes en el marco de la ley. 6:09, esta es la hora en todo el Perú. 6:09 a.m. Y esta madrugada un motociclista perdió la vida en un trágico accidente de tránsito en la vía de evitamiento, donde Puente Primavera, ok, se ubican, sí, por ahí. Estoy hablando de Santiago de Surco, claro, Santiago de Surco. 1:30 de la madrugada de este lunes, ahorita. El hombre fue identificado como Paul Humberto Ricra Baldocedo. Estaba transitando en dirección de sur a norte, tras perder el control de su vehículo menor, iba en una motocicleta, terminó impactando contra una baranda de la vía, donde lamentablemente terminó tendido y sin vida. Hasta el lugar llegaron a los agentes de la comisaría de Monterrico, quienes iniciaron con las investigaciones, solicitando inicialmente las cámaras de seguridad de la vía para poder esclarecer las causas de este accidente. Aparentemente un despiste, exceso de velocidad, no es que se le cruzó algo en la pista, no hubo un choque previo, se despistó y se fue directamente a impactar contra la baranda
13: ¡exitosa!
16: De la vía. Y probablemente el impacto hizo que volara el cuerpo y la caída acabó lamentablemente con los días de esta persona, de Paul Humberto Ricra Baldocedo, a la 1:30 de la madrugada del día de hoy. Ya estamos a las 6:10 a.m. Vamos ahora con información en vivo al norte del Perú, desde Piura. Cintia García. Han empezado.

0: vienen pidiendo nuevas reformas, sobre todo para que beneficie al sector agrario, ya que el producto, su producto como es el arroz, viene cayendo, su precio es algo que preocupa porque no compensa los gastos que cada uno de los agricultores vienen haciendo durante el proceso de sus de la siembra y posteriormente de la cosecha. Manuel, esa es una situación que ya se veía venir, porque si bien es cierto, este gremio de agricultores, distintas asociaciones han venido ya manifestándose de que se iba a tomar esta medida de protesta, y es un paro, según lo que han manifestado, es un paro exitosa, indefinido, con la finalidad de que el gobierno pueda responder positivamente hacia este sector, ¿no? Lo que ellos también están pidiendo al gobierno es que se aplique el programa de Reactiva Agrario para que económicamente puedan mitigar todos las pérdidas que han sufrido hasta el momento, Manuel.
1: Piden un Reactiva Agrario, es decir, están solicitando préstamo a bajos intereses y me imagino a largo plazo, ¿no?
0: Exacto, ya que tenemos que entender de que el proceso que viene realizando para la cosecha de sus productos es un proceso que demanda de tiempo. Entonces ellos lo que piden al gobierno es que este programa Reactiva les pueda dar el tiempo que muchos bancos no lo pueden hacer. Uh-huh. Normalmente si nosotros vamos a un banco y hacemos un préstamo, mensualmente tenemos que pagar, pero sin embargo acá el agricultor lo que necesita es tiempo y sobre todo intereses bastante bajos.
1: Claro. ¿Qué zona exactamente, qué kilómetro estamos para entender el cierre de la carretera? Me imagino que ya está complicando el tránsito de vehículos menores, mayores en esta parte de la Panamericana Norte, esta medida de protesta, Cintia.
0: Sí, Manuel, lo que pasa es de que uno de los sectores que está apoyando a que este paro tenga mayor fuerza es el sector transporte. No están saliendo los transportistas del Bajo Piura. En este caso, aquí en el Distrito de la Unión, no hay pase hacia el Distrito de Catacaos. No, todos los distritos están cerrados. No hay pase ni siquiera para la provincia de Piura. Entonces, esto no está saliendo los buses, ni autos, ni motocicletas, porque okay, está bastante hermética esa medida.
1: Es decir, no hay acceso a dónde, me dices, a Piura, no hay acceso, sí, a Catacaos, ¿a dónde más no hay acceso?
0: A Catacaos, a los pueblos que están en la Panamericana Norte, hacia la provincia de Piura, okay, Sullana, no hay tampoco para Sechura. También vamos a estar desde el puente de Sechura para llevarle la información, porque todo está realmente, es una medida bastante radical y bastante hermética, porque aquí no solamente están exigiendo los agricultores, sino los hijos de los agricultores y también el sector de comerciantes. No hay venta en los mercados. Los mercados aquí en el Bajo Piura se ha cerrado completamente. Incluso la unidad de gestión educativa local de Sechura y de Piura han enviado a los alumnos a clases virtuales, ya que tampoco han abierto los colegios el día de hoy.
1: Okay, entonces estamos hablando de una acción de protesta que más o menos es conjunta. No solo los agricultores, en este caso de manera específica, los agricultores del Bajo Piura que están complicados con el precio del arroz, sino también transportistas. Por eso es que no se ve una acumulación y una espera larga y prolongada de transportistas, porque los transportistas tampoco salieron. Y también los vendedores de mercados, que según los comerciantes de mercados tampoco han salido a trabajar el día de hoy, e incluso un par de UGELs, en este caso entiendo de Sullana y de Sechura, están enviando a los alumnos a clases virtuales. ¿Has visto, Cintia, si hay algún despliegue por parte de las autoridades policiales en esta zona de toma de carretera en la Panamericana Norte?
0: No, muy por el contrario, hasta el momento, como la medida se ha tomado a las 00 horas, hasta el momento, Manuel, la policía está dejando que se realice la medida con total normalidad, pero entiendo de que en horas más tarde de repente hay algún despliegue policial. Sin embargo, hasta el momento vemos los patrulleros que están pasando por la zona para que todo se lleve de manera pacífica.

0: pero un despliegue bastante fuerte, un contingente policial así no hemos podido observar hasta el momento.
1: Ok, Cintia, te agradezco mucho por el reporte. Vamos a estar actualizando la nota en el transcurso de las siguientes horas. Un fuerte abrazo, gracias por la información.
0: Gracias, Manuel, y seguiremos informando. Gracias.
1: Gracias. Ya son las 6:17. Una pregunta, Puico. Debe ser que a mí, mi casero me está estafando, ¿no? Pero yo no he sentido ninguna baja del precio del arroz. ¿Tú sí? No baja ninguna. ¿Qué arroz ha bajado? Claro, los campesinos están en protesta ahora, los agrarios, los productores agrarios están en protesta, están pidiendo un préstamo porque se está yendo al diablo su cosecha de arroz, no por el clima, no por el fenómeno del niño, el fenómeno de la niña, el costero, el global, al que llaman ahora el niño Godzilla, que puede ser que se nos venga y va a complicar realmente a medio mundo, no a Perú solamente. Si sale el niño Godzilla, que es el niño como están denominando casi un nivel de catástrofe a nivel global que se va a dar en la zona, digamos, centro occidental, pero con alcance casi planetario en todo lo que es la costa del Pacífico, probablemente a partir de unas 15 o 20 días, que es cuando van a dar la confirmación, y con postergación quizá a mes y medio, nos va a desgraciar la vida. Pero no es ese asunto, no es eso el asunto. Parece que hay una sobreproducción, hay una producción excesiva de arroz, el precio del arroz ha bajado enormemente, no está cubriendo los costos de los productores, lo que están vendiendo, el precio que están vendiendo en Chacra no les alcanza, no les está cubriendo el costo de producción. Pero lo increíble en una economía como la nuestra, que no está mal, yo también creo en una economía de mercado, pero cuando la economía de mercado en realidad es una economía en donde no se hace absolutamente nada y se deja toda la de Dios, ocurren estas cosas. Es decir, que al productor le estás pagando una recontra super miseria, pero al consumidor, el que va al mercado, el consumidor, el que va a la bodega, el consumidor que se va al centro de abastos en cualquiera de las presentaciones que haya, no siente ningún efecto. Parece que sigue viviendo exactamente igual. Entonces se aprovechan de una manera increíble, y eso ya no es libre mercado, porque el libre mercado es cuando se desarrolla de una manera absolutamente normal. Eso es un aprovechamiento, ¿no?, completo, total. Eso es torcerle el brazo, eso es no generar o no dejar efectivamente que el mercado funcione bien. Si estoy comprando barato, si la producción, mal para los productores, es cierto, pero así está la circunstancia. Estoy comprando muy barato, a mitad de precio de lo que estaba antes, eso debería reproducirse cuando luego yo voy y vendo al consumidor final. Eso no está pasando. Y es bastante verificable lo que estoy diciendo cuando ustedes van al mercado, a la bodega o al centro comercial o donde compren sus productos de primera necesidad. Vamos a estar actualizando la nota con nuestra compañera Cintia García desde Piura, confirmando que en toda la zona del Bajo Piura, la Panamericana Norte está cerrada, no hay accesos a Piura, no hay acceso a Catacaos, no hay acceso a Sullana, no hay acceso a Sechura, están además en paralización, por lo menos parecen acatar los transportistas, los comerciantes de mercado e incluso algunas UGLs pertenecientes al Ministerio de Educación. Ya estamos a las 6:20. Esta es la hora. 6:20. Y hablando de protestas, toda la semana la protesta que ha estado en el radar de los medios ha sido la de la Universidad Nacional Mayor de San Marcos. Bueno, hoy se ha informado, 25 de mayo se iniciará una mesa de diálogo donde van a estar, como no, los estudiantes, las autoridades universitarias, pero en medio, ojalá haciendo el papel de facilitador de diálogo, ¡exitosa!, de consenso, el representante de la Defensoría del Pueblo. La medida se anunció hace ya algunas semanas después de la toma de la ciudad universitaria, ¿no? En un comunicado de San Marcos se ha señalado que se busca atender la problemática existente, propiciar el restablecimiento de las actividades universitarias, académicas como administrativas, que se asegura se vieron afectadas debido a la medida de fuerza estudiantil que, como saben, comenzó el 12 de mayo. Estamos a 25 de mayo, llevan ya prácticamente 2 semanas de acción de fuerza y de protesta en la Decana de América. Informó también la universidad que la asamblea universitaria realizada el día 22 de mayo, viernes 22 de mayo, aprobó por mayoría aceptar la renuncia del comité electoral.
2: En ese sentido, precisó que próximamente se va a convocar a un comité electoral nuevo encargado de conducir el proceso eleccionario para garantizar la participación democrática de la comunidad universitaria. Ese es uno de los puntos que de exigencia de quienes se han manifestado realizando esta acción de protesta hace ya, como les estaba señalando, 13 días. Son las 6 de la mañana con 21 minutos, esta es la hora en todo el Perú. 6:22, mira, así avanza. 21, ahorita estamos 6:22 ya. Un presunto sicario detenido por el asesinato del alcalde de 26 de octubre, el señor Víctor Hugo Febre Calle, se indicó ante la policía que a la regidora Patricia Niño Febres como la persona que habría financiado el seguimiento a la autoridad edil. Según dijo este imputado detenido en un grupo de 6 personas debido a una acción de la Policía Nacional del Perú, ¿no? Este sujeto lo que señala es que se pagó esto para realizar un seguimiento al alcalde de 26 de octubre. $2,500 en efectivo. Reglaje para ver por dónde va, a qué hora es, cuál es su rutina, ¿no? En este caso de Víctor Hugo Febre Calle, lamentablemente asesinado hace unos días. Este tipo lo que ha dicho es que la regidora Patricia Niño Febres es la persona que financió el seguimiento a la autoridad edil. En un video difundido tras su captura, dijo que recibió $2,500 para realizar este reglaje. La regidora ha reaccionado inmediatamente, Patricia Niño Febres, abogada, porque dice este detenido, que es un venezolano y que es joven, dice, yo he estado preso, ella ha sido mi abogada y ella logró mi salida del penal y después me dijo, tengo un trabajito para ti. ¿Cuál es el trabajito? Fuimos, conversamos y me dijo que el trabajito era seguir a una persona y yo le pregunté, ¿quién es esta persona? Y él me dijo, alguien de la municipalidad, me dio la descripción y le hemos estado haciendo el seguimiento correspondiente. Seguimiento que está debidamente documentado, la Policía Nacional del Perú, cogiendo todas las cámaras cercanas a la municipalidad, ha podido hacer el mapa de seguimiento que este sujeto y otros más han realizado durante varios días, previos días, por supuesto, a la muerte del alcalde de 26 de octubre, Víctor Hugo Febre Calle. La regidora ha rechazado las acusaciones difundidas tras la detención del presunto sicario. A través de un comunicado público, calificó los señalamientos como falsos y sin sustento, y se dirigió a un regidor, colega suyo, y se dirigió a la esposa, ahora viuda, de Víctor Hugo Febre, diciendo que va a denunciarlos porque está afectando su honor y su buen nombre con esta calumnia y esta difamación. Pregunta del mío, si tienen ese testimonio, ¿por qué no la detienen? Según lo que ha dicho la policía y el Ministerio Público, es que están buscando otros elementos que corroboren la afirmación. Según lo que han dicho, que con la sola afirmación de este ¡exitosa! Presunto delincuente detenido, que reconoce que ha estado realizando seguimiento, reglaje, acciones previas al crimen, pero que no reconoce que habría estado en la escena y en el momento de la muerte, falta corroborar, ¿no? Tener otros datos, tener otra información, tener otras pruebas para que puedan solicitar la detención preliminar o la prisión preventiva contra la actual regidora de la municipalidad de 26 de octubre, Patricia Niño Febres, imputada, como hemos señalado, por este presunto delincuente ante la misma Policía Nacional del Perú. Estamos a las 6:25. En un comunicado a través de sus cuentas oficiales en redes sociales, el sitio web de la Embajada de Estados Unidos en Lima anunció que hoy no tendrán atención. Definitivamente va a estar cerrada la embajada hoy, lunes 25 de mayo. Esto significa que el mencionado local consular no atenderá ningún trámite. Ninguno. ¿Y mi pasaporte? No, ninguno. Ninguno. ¿Mi visa? No, nada. Cualquier otro, nada, va a estar cerrada la embajada. De acuerdo a la tradición norteamericana, se trata de hacer esta medida el último lunes del mes de mayo. Para todos los ciudadanos peruanos extranjeros que están realizando alguna diligencia, la Casa Diplomática informó que retomará su atención regular el día de mañana, martes 26. Es decir, el descanso y el cierre de puertas solo será para el día de hoy, lunes 25 de mayo. Cabe recordar que cada último lunes de mayo los norteamericanos Unidos celebran su Memorial Day, o sea, su día de la recordación, día en que los estadounidenses rinden homenaje a los hombres y mujeres que perdieron la vida mientras prestaban servicio en las Fuerzas Armadas del país. Durante dicha fecha, los familiares de los caídos visitan cementerios, ¿no? Las embajadas izan sus banderas hasta media asta y en todos los lados del país se escucha el sonido del toque de silencio. A propósito de la embajada, un dato antes de ir a la pausa, un datito chiquito, Bernie Navarro, el embajador, ha confirmado que la misión de observadores de los Estados Unidos, de la embajada de Estados Unidos, se va a quedar para seguir sus labores en esta segunda vuelta electoral. Y ha confirmado además que será él, es decir, el mismo embajador Bernie Navarro, el que va a encabezar esta comitiva. Ha puesto una frase, dijo: juntos por la democracia en el Perú. Poquito más se dice juntos por el Perú y ahí sí nos íbamos todos al diablo. Dice: juntos por la democracia. Uy, del Perú. Son las 6:27. Pausa, regresamos con más. Estamos en Éxito.

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cantándole al Perú a través de Exitosa. Estamos a las 6 de la mañana con 34 minutos. Reiterado abrazo. Hola, buenos días, bienvenidos. Estamos a lunes iniciando semana, la penúltima ya de cara a la segunda vuelta de lectura. Nada, no nos queda nada, nada. Esta semana y la siguiente. Y la siguiente solamente hasta el jueves, viernes, luego viene el silencio electoral. Y el día domingo 7. Domingo 7. Iremos a votar. ¡Qué mala fecha! Domingo 7. Sí, sí. Ojalá no tenemos arrepentidos como

0: 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Ya estamos a las 6:34, pero esta es la hora, son las 6:34 en Exitosa. Y este lunes, abriendo semana, también es un lunes de premios, el lunes de sorpresa, el lunes de regalos, el lunes, por supuesto, que también vamos a premiar tu sintonía. Estén atentos porque ya voy a anunciar, sí. Está buscando el mejor lugar, Vanessa Rubio. Está buscando dónde quedarse, está buscando una zona estratégica, está buscando una zona populosa de Lima. Puede ser Lima Centro, puede ser Lima Sur, puede ser Lima Norte, puede ser Lima Este. En cualquier momento le damos el anuncio correspondiente para los premios y las sorpresas a los 20 primeros taxistas que están en sintonía de Radio Exitosa en Lima y en el Callao. 95.5 de la frecuencia modulada. Bueno, ayer fue el debate de los equipos técnicos de Fuerza Popular y de Juntos por el Perú. Varios temas. En los siguientes minutos espero poder conversar con Omar Neira, especialista en salud pública, para ver, experto en salud pública, conoce el sector, trabaja en el sector desde hace muchísimo tiempo, y pedirle su opinión sobre este eje temático y sobre cómo han estado las participaciones y sobre si es que alguno aterrizó en algo positivo o no. A ver, resumen apretadito, propuestas en salud, tanto de Fuerza Popular, José Recoba, propuestas en salud de Juntos por el Perú por parte de Hernando Ceballos. ¿Qué dijo Recoba en representación de Fuerza Popular? Dice que su agrupación busca recuperar el orden frente a lo que él mismo calificó como un escenario de caos en la atención médica. Agregó que Fuerza Popular plantea reducir las brechas en vacunación y anemia infantil. Sostuvo que el gasto de salud afecta directamente a la economía de las familias. Indicó que la mayoría de establecimientos de salud están deteriorados y planteó fortalecer la telemedicina. A ver, acá de todo lo que está diciendo, una propuesta. Telemedicina. Y desplegar brigadas médicas, otra propuesta. En distintas regiones del país, porque sabe que se puede hablar mucho, pero ¿cuál es la propuesta? La salud no se negocia. Orden significa que no haya colas, que no haya anemias, que haya vacunaciones. Nosotros somos el orden frente a eso porque el caos mata. El orden alivia y cura. Bueno, insisto, aquí no estoy viendo hasta el momento propuesta. Vamos al otro lado. Hernando Ceballos, materia de salud, propuesta de Juntos por el Perú. Escuche, resumen apretadito. Planteó que el Estado garantice el acceso universal a servicios médicos gratuitos y de calidad, independientemente de la condición económica de las personas. Dice, la salud es un derecho fundamental. Creo que eso sabe todo el mundo. También sostuvo que van a fortalecer la atención primaria de nuestra salud y la participación de los trabajadores del sector salud dignificados con su nombramiento. Una propuesta hasta ahora, nombramiento del personal de salud. Agregó que impulsarán políticas vinculadas al acceso a medicamentos, modernización tecnológica y telemedicina para mejorar la atención de pacientes. Bueno, telemedicina también, de parte de Juntos por el Perú. Finalmente remarcó la necesidad de fortalecer el primer nivel de atención para evitar la saturación de hospitales y mejorar la prevención de enfermedades vinculadas a la salud mental. Díganme, ¿cuál es la propuesta que a ustedes les parece atractiva, que aterriza? Yo les leo a los dos y no entiendo, no siento que haya ninguna propuesta que diga, esto hay que hacer. ¿La salud es un derecho? Sí, pues hermano, y ahí. ¿Vamos a mejorar el servicio de atención primaria? Eso sabemos hace 50 años. ¿Cómo? ¿Cómo? ¿Qué vas a hacer? Exactamente, ¿cómo lo vas a hacer? Hay que dignificar al trabajador con su nombramiento. Bueno, eso es más burocracia, ¿verdad? Eso no tiene que ver con la gente, con nosotros los que vamos a los servicios de hospitales y encontramos, entre otras cosas, falta de medicina y maltrato de los trabajadores, ¿o no? ¿No? ¿Modernización? Sí, pero ¿de qué? ¿Cuánto? ¿Cómo? Pasa lo mismo con el señor Recoba, que tiene una cantidad de generalidades. Esto puede ser de un candidato que diga una lista de buenos deseos, una lista de qué es lo que quisiera hacer. El equipo técnico tiene que decir, mira, primero, telemedicina, ta, ta, ta, ta, ta, ta, ta. Modernización tecnológica, ta, ta, ta, ta. Y ese ta, ta, ta, ta, significan objetivos, significan logros, significa recursos, significa tiempo. Bueno, eso en salud por lo menos no hemos visto. Estén atentos porque sobre esto vamos a conversar en los próximos minutos. Son las 6:39. Ahora sí, ya está. Vanessa, ¿dónde? ¿En San Juan? No. ¿Dónde? ¿En el centro de Lima? No. ¿Dónde? ¿En el norte? No. Estamos en el Óvalo de la Mujer en Villa El Salvador. Si estás cerca, Óvalo de la Mujer de Villa El Salvador. Al toque, al toque. Acelera y vamos ya, porque puede ser uno de los 20 taxistas que recibirán un premio sorpresa de Exitosa. Te esperamos desde este instante a las 6:40. Sé uno de los primeros 20 taxistas. No te quedes y ven por tu sorpresa gracias a Exitosa, premiando tu trabajo y tu esfuerzo y premiando tu sintonía. Vanessa Rubio desde Villa El Salvador. Buenos días. Adelante.
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2: Manuel, buenos días. Exitosa llega a todos los distritos de nuestra capital. Hoy hemos llegado a Lima Sur. Estamos exactamente en Villa El Salvador, listos para premiar a nuestros amigos conductores, los 20 primeros amigos del volante que lleguen a este punto. ¿Dónde nos encontramos? En el Óvalo de la Mujer, cruce de la avenida Velasco Alvarado con Revolución. Estamos aquí con nuestras bolsitas rojas que dicen Exitosa, bastante característico el color de nuestra camioneta también, rojo, blanco y azul, para que usted, amigo conductor, amigo taxista, mototaxista o que está en su vehículo particular sintonizando Exitosa, pueda llevarse su premio sorpresa. Estamos ubicados en el cruce de la avenida Velasco Alvarado con la avenida Revolución, Óvalo de la Mujer, para que usted tenga mayor referencia y pueda llegar rápidamente aquí y sea acreedor de uno de esos premios sorpresa. Si quizá está por la avenida Álamos, la avenida César Vallejo, la avenida Central, la avenida El Sol, está por Villa El Salvador, quizá en el Óvalo de las Palomas, bastante cerca, pues dense un salto aquí que lo esperamos a nuestros 20 primeros amigos conductores que se pueden llevar estos premios gracias a Exitosa, que premia su sintonía, premia que usted esté informado, entretenido y también, por supuesto, que orientamos a nuestros amigos conductores a diario con nuestra programación las 24 horas del día. Y hoy queremos alegrar su mañana, su inicio de jornada, así que lo esperamos aquí en el Óvalo de la Mujer en Villa El Salvador, cruce de la avenida Revolución, para que usted pueda llegar con el cruce de la avenida Alba Óvalo de la Mujer. Ya lo sabe, venga rápidamente a Villa El Salvador, que aquí lo esperamos. Con esta información, Manuel, volvemos contigo en estudios.
0: Listo, gracias, Vanessa. Zona muy populosa. Lima Sur, Villa El Salvador, en el corazón de Villa El Salvador, en el Óvalo de la Mujer, pero para ser más precisos, para ser más exactos, toma nota, en el mismo cruce de la avenida Velasco Alvarado con la avenida Revolución. Ahí está Vanessa, los 20 primeros que llegan se llevan su premio sorpresa gracias a Exitosa. Ya son las 6 de la mañana con 42 minutos. La hora en todo el Perú, 6:42.
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0: Ya les había anunciado que converso hoy con Omar Neira, especialista en salud pública. Conoce el sector y conoce la materia. ¿Qué opinión tiene? ¿Qué es lo que ha visto? Si es que hay algún tema en el que se pueda aterrizar.

0: cambiar. Y en el caso de la propuesta, JP va por aumento de presupuesto o asegurar, pero propuestas declarativas, no, no propuestas que parecieran un manejo concreto de una solución real de un problema álgido que sufre el sector. En el caso de Fuerza Popular hay una, sí es cierto, hay una, digamos, visión un poquito, digamos, a un giro hacia la atención primaria, en fortalecer el primer nivel y algo de prevención, pero tampoco unas cosas concretas para poder reestructurar el sector que tanto necesita, ¿no?
1: Es decir, generalidades entre ambas exposiciones. No ha sentido que hayan algunas propuestas concretas. Dice usted que no se ha hecho propuestas importantes para la reforma del sector, que es lo que se requiere.
0: Sí, no, en generalidades, un poco discursos declarativos como se han venido dando en las últimas 5 o 6 elecciones posiblemente, y digamos, no hay un cambio de visión, de paradigma, qué es lo que requiere el sector salud para hacer un cambio. Se habla mucho de hacer más hospitales, ¿no? Y creo que la solución para el sector salud no pasa por hacer más infraestructura, no pasa por propuestas de más hospitales, se necesita infraestructura seguro, pero el gran cambio, y así se ha demostrado en los países que manejan adecuadamente el sector, pasa por hacer el cambio de paradigma por la atención primaria. Ambas propuestas, si bien es cierto, en la JP mucho más declarativa, pero ambas se centran en la enfermedad. Quiere decir que algo que hemos hablado grandemente, Manuel, es que manejemos la enfermedad, y las propuestas del sector salud después de Alma Ata van por manejar la salud, quiere decir que la gente no se enferme. Ese es el cambio de paradigma que nos gustaría escuchar fuertemente, y creo que hay un poco todavía para desmenuzar, ¿no?
1: Ahora, cuando Fuerza Popular, a través del señor José Recoba, dice, Fuerza Popular plantea reducir las brechas en vacunación y anemia infantil, ¿le parece que está apuntando a un tema realmente serio, importante?
0: Sí. Cuando decía, hay un poco de cambio para atención primaria, en el caso Fuerza Popular me refería a
1: ¡exitosa!
0: Eso. Son dos aspectos fundamentales que el Perú debe trabajar: cerrar brechas en vacunas, que tiene que ver con pérdida de confianza con las políticas sanitarias para un grupo de población, y un poco la ineficiencia del último gobierno para poder inmunizar a sobre todo la población infantil. Y el otro aspecto grande para el país es el manejo de la anemia. Ellos proponen en su plan que en 5 años pueden bajar 20 puntos porcentuales. Eso es posible, sí, con un manejo integral adecuado y un liderazgo claro.
1: Pero ¿ha sentido eso ayer, que el representante técnico del sector salud en el debate de Fuerza Popular ha dicho, okay, vamos a reducir las brechas de vacunación y anemia infantil, que suena un extraordinario y positivo objetivo? ¿Ha señalado eso? Es decir, ¿cómo bajo en 20 puntos porcentuales? ¿Cómo hacemos el mejor despliegue? ¿Cómo hacemos la mayor cobertura? ¿Cómo utilizamos los recursos, la logística, la infraestructura? ¿Cómo establecemos la coordinación con gobiernos regionales, que son los que finalmente manejan el 90%, si es que no es más, del sector salud a través de sus gerentes y directores regionales? ¿Siente que sí se ha aterrizado en lo más importante que un equipo técnico tiene que dar, el cómo?
0: Tangencialmente, y esa era la palabra, el cómo. ¿Cómo hacemos para reducir en 5 años 20 puntos porcentuales de anemia? Y esto es lo que hay que exigir, un poco nos podemos mostrar, para que la población tenga ahí en la mesa las posibilidades de decir, este equipo sí me ofrece alguna mejora en aspectos claves de la salud. En el cómo es el gran saldo que nos deja este debate, de que nos digan cosas concretas para mejorarnos la salud.
1: Ahora, eso era lo que más esperábamos, ¿no? Cuando uno dice equipo técnico,
0: correcto,
1: dice vamos a pasar de lo que usted ha señalado, es decir, de las expresiones declarativas, de los diagnósticos, exitosa, de los anuncios, porque eso hace el político, eso hace el candidato, ¿no? Yo quiero bajar la anemia, chévere, y yo quiero bajar la deducción, bacán, yo quiero construir hospitales, bien, por supuesto, bien, vamos a modernizar el equipamiento tecnológico, bacán, ok, esos son anuncios, digamos, como decisión política de quien tiene una visión respecto a salud, que en todo caso es el candidato. Pues el equipo técnico es el que le tiene que decir cómo, cuándo, cuánto, en qué tiempo, con qué logística, con qué nivel de inversión y de dónde sale el recurso. Yo siento que ahí ha habido una especie como de deuda de ambos partidos.
0: Correcto, ese es el saldo que nos deja este debate. Se fueron más un poco al tema macro, ni siquiera salud, en el tema político en ambos casos, sobre todo Ceballos. Uh-huh. Y digamos, ahí no tuvimos los ciudadanos de a pie respuestas claras a los problemas de medicamentos, de citas, de brotes o epidemias grandes que tenemos. O sea, estamos con una epidemia ya prácticamente declarada de sarampión prevenible en los últimos años, y esos conceptos claros de problemas reales en nuestro país no se hablaron ayer. Mm.
1: Por ejemplo, esta, digamos, también esta generalidad por parte de Hernando Ceballos, ¿no? Las impulsaremos políticas vinculadas al acceso a medicamentos, modernización tecnológica y telemedicina para mejorar la atención de pacientes. Sí, claro, y o sea, termina de decir eso y lo que a mí me sale, y creo que a mucha gente le sale, es y pero sí. ¿Cómo? O sea,
0: declarativo, en ambos casos hablaron como el gran reto a la telemedicina. Uh-huh. Y ahí partimos un error. Hay que hacer una transformación real, una transformación digital del sector salud, sí, pero no es solo telemedicina, y ahí equivocamos, no es solo historia
1: exitosa.
0: Clínica. Uh-huh. Necesitamos cambiar estructuralmente la forma de ver la salud, sobre todo para el primer nivel, creo yo, de conceptos claves. Pasa así por hacer la transformación digital del sector, pero no solo es telemedicina, y se quedaron ahí en telemedicina. Yo creo que esto es mucho más. El uso de las nuevas tecnologías son enormes para el beneficio de la población, y ahí no vi propuestas claras y concretas en ambos casos, ¿no?
1: Uh-huh. Y después lo que ya se sabe, ¿no? Como visión, en todo caso, de Juntos por el Perú, un

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0: buenos días a nuestros oyentes. Información en vivo desde ATE. Atención, amigo del volante que utiliza la carretera central en sentido a Chosica. Estamos hablando desde Puente Santa Anita. Quizás si usted tiene una carrera, si usted también es transportista, podemos anunciar a estas horas de la mañana que se ha habilitado el tramo desde Tagore hacia Santa Clara, Huachipa, Chosica. Por las obras del Cerro Candela, este tramo se había cerrado por la gran cantidad de escombros, maquinaria pesada, que hoy ha sido retirado. Hay un sector aún, un espacio que en teoría vendría a ser para la ciudadanía, la vereda que aún está en construcción, pero ya la municipalidad de ATE ha habilitado este tramo que va desde la avenida Coronel Marco Puente hasta el Hospital de Vitarte. Mucha atención porque solo es en sentido hacia Chosica desde Puente Santa Anita o Cercado de Lima. Las personas, amigos del volante, que aún tienen esta duda si se ha habilitado o no el tramo desde Chosica hasta el Cercado de Lima, pues no, hasta el momento no se ha realizado y los conductores aún continúan usando la avenida central para retornar a, por ejemplo, vías como la avenida 28 de Julio, la avenida Grau, todo ello en el Cercado de Lima. Y en ese contexto, Manuel, detallarte que durante toda esta semana hemos registrado las declaraciones de varios conductores aquí en esta zona de Lima Este por la preocupación, la congestión vehicular que hasta el momento permanece. Y es por ello que los conductores transportistas solicitan a la municipalidad, a las autoridades, esencialmente, que se solucione ese problema. Escuchemos.
1: A ver.
2: El día que lo veo que está bonito.
3: Sáquense la mano. Todo está pasando normal.
4: ¿Y por las otras vías?
2: No, atrás está trancado, la bajada. Por eso que la gente está caminando de bajada.
4: ¿Que lo solucionen ese problemita?
2: Sí, claro.
3: Que la avance un poco más rápido de la banda bajada, nada más.
4: ¿Y lo más importante?
3: Claro, igual.
0: Bien, Manuel, breves declaraciones porque, como sabrás, está la carretera central, hora punta, todos están avanzando hacia Chosica, pero de todas maneras nosotros compartimos esta preocupación de nuestros amigos del volante, quienes incluso por este tramo anteriormente, según la información que brindó la municipalidad de ATE a través de su transmisión en vivo, solamente para pasar este tramo uno podría perdía aproximadamente 40 minutos. Esa es la información que tenemos para los 95.5 de la FM Lima Exitosa, la voz de los que no tienen.
1: Omar, un segundo, entonces, a ver si entendimos bien. Se habilita la carretera central con sentido de norte, con sentido de Lima, Santa Anita, hacia Chosica, ¿verdad? Es decir, desde la zona de Tagore, Santa Anita, Santa Clara, Ñaña, Chaclacayo y Chosica. Pero en sentido inverso, desde Chosica hasta Lima, sigue el tramo de la carretera central cerrado, ¿no?
0: Manuel, las personas quienes, por ejemplo, están en Santa Clara, están por el sector de Huachipa y quieren utilizar la carretera central, no lo pueden hacer porque hasta el momento no se ha habilitado. Okay. Aún hay material de las obras que se viene realizando en este lugar, así que mucha atención, precaución. Puede tomar usted la avenida central o, en todo caso, optar por la carretera, por la vía Ramiro Priale, que a estas horas de la mañana claramente se reporta un intenso tráfico en sentido al Cercado de Lima, desde Lima Este.
1: Me imagino que sí. Gracias, Omar, por la nota. Ya estamos a las 7:09. Cuidado, cuando se abrió el tramo de la carretera central. Espera, un ratito. No son las dos vías, los dos sentidos. Solo exitosa. El sentido desde Lima a Chosica. Sentido de Chosica a Lima sigue cerrado. Tome nota. Ya son las 7:09. Vamos ahora, a propósito de Lima, hasta San Marcos. Estamos en el Cercado de Lima. 13 días de protesta por la reelección de las autoridades y otros temas adicionales. Kevin García nos informa desde este lugar. Hola, Kevin, ¿cómo estás? Adelante.
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1: Sí, estamos con Kevin. Vamos a ver si retomamos la comunicación. Estamos en San Marcos no solo para cubrir la toma, que ya tiene 13 días, sino porque luego de la asamblea universitaria del último viernes 22 de mayo, se acordó, entre otras cosas, además de aceptar la renuncia del comité electoral, se acordó a partir del día de hoy, o sea, estamos al lunes y 25 de mayo, la instalación de una mesa de diálogo donde, además de autoridades y de estudiantes, participe la Defensoría del Pueblo, y que esta mesa lo que busca es que se lleguen a algunos acuerdos principal y básicamente para restituir las clases presenciales en la Decana de América. Ahora sí, Kevin García, adelante, estamos escuchándolo.
6: ¿Qué tal, Manuel? Muy buenos días, así es, información en vivo desde el Cercado de Lima. Estamos al exterior de la puerta número 2 de la Universidad Mayor de San Marcos, porque hoy se cumple, como lo mencionaste, el día número 13 de esta toma en contra o en protesta de la reelección de sus autoridades. Una situación que ha pasado por diferentes instancias, diferentes situaciones, ha llegado hasta el Congreso de la República, se citó en su momento a la ministra de Educación, y llegó incluso también el candidato Roberto Sánchez a reunirse con los estudiantes. Han venido representantes de la Defensoría del Pueblo, y nos vamos a detener justamente, Manuel, en lo que te menciono respecto a la Defensoría, porque se ha emitido un comunicado en estos momentos por parte de la Universidad Mayor de San Marcos, en el que han mencionado que la Universidad de San Marcos informa a la comunidad universitaria y a la ciudadanía en general que ante la toma de las instalaciones de la ciudad universitaria por parte de un grupo de estudiantes desde el pasado 12 de mayo del 2026, situación que viene afectando el normal desarrollo de las actividades académicas y administrativas, se ha solicitado formalmente la intervención de la Defensoría del Pueblo como ente facilitador para el inicio de un proceso de diálogo. En ese sentido,

0: momentos, ahora la Defensoría del Pueblo va a servir como un mediador entre los estudiantes y las autoridades para poder llegar a un acuerdo y así poder restablecer lo que son las actividades académicas y administrativas. Sí, se registró semanas anteriores la presencia de personal de la Defensoría reuniéndose justamente con los estudiantes que están realizando esta toma. Entendemos de que este acuerdo, esta mesa de diálogo que se está instalando a partir de hoy, forma parte de estos acuerdos que se generaron en estas reuniones y que los estudiantes de la toma también están de acuerdo y van a ver cuáles son las conclusiones a las que van a llegar en esta importante mesa de diálogo que se va a realizar. Lo resaltante es que ya se cumplen 13 días desde que se ha tomado la decana de América. La información que tenemos desde el cercado de Lima, informó Kevin García para los 95.5 de la FM exitosa, la voz de los que no tienen.
1: Listo, Kevin, gracias por el reporte en vivo desde San Marcos. Ya es un buen síntoma, es un buen paso. Que se haya decidido exitosa. Primero hacer la mesa y luego participar de la mesa. En segundo lugar, parece un muy buen paso que los protagonistas de esto, que es evidentemente un enfrentamiento que terminó cerrando San Marcos, hayan permitido la participación de un tercero que actuará, ojalá, como mediador o facilitador del diálogo. Y el diálogo debe buscar consensos y resultados. El resultado más esperado tendría que ser, cómo no, que se abran las puertas de la Universidad Nacional Mayor de San Marcos y se reinicien las clases presenciales, porque además se pierde mucho. Y en segundo lugar, que por supuesto se ponga orden en San Marcos y se respete la participación de los estudiantes en el marco de lo que significará en su momento la elección para los estamentos de esta universidad. Vamos a abrir líneas, tenemos bastante tiempo. Esa es la idea ahora, ya en estos días, por lo menos entre las 5 y las 8 de la mañana, espero abrir la mayor cantidad de tiempo posible los teléfonos para hablar sobre campaña, para hablar sobre elecciones, para hablar sobre segunda vuelta. Y ahorita me gustaría proponerles, escuche bien, proponerles, no limitarles, proponerles que hablemos del debate de ayer. Que hablemos del debate de ayer. Como digo yo, lo he visto y me pareció así. Lo he visto y me pareció de este modo. No lo he visto porque no me interesa. También es una opinión, para mí, válida. Y si me puede decir si lo ha visto y le pareció que ganó este, dígamelo. Mira, yo lo vi y me parece que ganó tal candidato, el otro candidato. Perfecto. Mira, la idea es que seamos libres, pero respetuosos siempre. Si no, te corto en Juan, ¿no? sin ningún problema. En una te corto. Turri tiene ahí la orden. Corta en una, si no, le cortamos a Turri. Ya sabes qué. 7:15 en exitosa. 7410-955-980-025-540. Exitosa. 7410-955-980-025-540. Hola. Hola, buenos días.
2: Buenos días.
1: Jorge, de Lima. Hola Jorge, dale, te escucho, adelante. Ya estás al aire.
2: Peruanos, digan lo que digan los equipos económicos de Sánchez, en este país, al menos en el que yo vivo, no hablo de otros países, si hoy día ganara, por ejemplo, hoy día fuera domingo 7 ya, y hoy día hubiera ganado Sánchez, el izquierdista, al día siguiente, yo habría perdido poder adquisitivo, porque el dólar habría subido en forma automática y yo estaría perjudicado, al igual que todos los peruanos, en sus bolsillos, y eso perjudicaría a toda su familia. Fíjense, y a propósito de congresistas,
1: ¿ya
2: saben ustedes que un connotado congresista, Bochasueldo, es el candidato de la izquierda, Sánchez, es un mochasueldo, o sea, ha extorsionado a su propia gente, y su gente supongo que son puros, no son aristócratas, ¿no? Así que este señor que ha extorsionado a su propia gente cobrándole un cupo, porque si no pagas tu cupo, te bota a la calle, como un extorsionador callejero, que lo dice al modellero, al de Condi, al de Pais y Pusos.
1: Okay.
2: Igualito. Solo que este señor parece que tiene mucha suerte y cuando le entrevistan, nadie le pregunta sobre su otro trabajito, que es el de ser un extorsionador de su propia gente. Muchas gracias.
1: Listo, Jorge, gracias. Solo

0: una precisión. Yo no quisiera hablar, sino que ustedes sean los que participen. Solo una precisión. Sí es verdad que está incluso denunciado penalmente por el Ministerio Público por el tema de concusión, o sea, eso que se llama mochazuelo. Pero en su condición de ministro, en la cartera del Ministerio de Comercio Exterior y Turismo. Claro, no hace ninguna diferencia. O sea, ciertamente ahí en uno o en otro lado, la situación es definitivamente grave y se debe investigar y determinar responsabilidades. Hola, exitosa, buenos días.
1: Hola, buenos días.
0: ¿Con quién hablo?
1: Con Rudecindo.
0: Rudecindo, adelante, te escucho. Dime, ¿cuál es tu opinión? ¿Has visto el debate ayer o no?
1: Sí, vi el debate.
0: ¿Y ahí qué te pareció? ¿Te aburrió? Como a mí.
1: No. Me llamó la atención mucho.
0: Ya.
1: Que el fujimorismo se llena la boca que voy a hacer esto, que voy a hacer el otro, que son dos gobiernos que han tenido con su congreso mafioso y que lo capitaneó la Keiko Fujimori. ¿Y qué cosa han hecho? No han hecho nada. Lo que ahorita están ofreciendo es mentira. Eso, entonces lo que queremos es un país donde no haya una mafia establecida en el gobierno. Queremos un cambio de gobierno, un cambio en nuestro país. Ese es el tema. Tenemos un país muy rico en todo, pero el pésimo manejo de estos políticos de pacotilla, así como Keiko, que no tiene ideas, es burra, eso quieren manejar. Quieren seguir manejando el país. Y eso no puede ser. Los peruanos tienen cabeza para pensar y queremos otro país y deben votar por Juntos por el Perú el 7 de junio.
0: Gracias. Rudecindo ha estado con nosotros. Otra llamada. Álvaro, la ponemos al aire, al toque. 7:19, estamos conversando, charlando, pero el tiempo avanza. Apúrate. Hola, buenos días.
2: Aló, buenos días.
0: ¿Con quién hablo?
2: Buenos días.
0: ¿Con quién?
2: Señor Hugo Quispe, de Villa El Salvador.
0: Hola, Hugo, desde Villa El Salvador. Ahí estamos con nuestra reportera. Dime, te escuchamos.
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0: Opinión.
2: Hola. Ganó el señor Roberto Sánchez con el señor Franke.
0: Sánchez.
2: Lo que más me gustó fue el tema de la educación.
0: Ya.
2: Esto, tenemos recursos naturales, pero no tenemos calidad humana. Falta recursos humanos. Eso es lo que falta en el Perú. Y es el señor que habló primero, que el señor Sánchez es extorsionador. La primera extorsionadora de la señora Keiko, bien claro, dijo ella que todos sus congresistas le hacen una bolsa y de eso vive. ¿Cuándo ha trabajado Keiko? Nunca. Ha tenido dos oportunidades en el Congreso para sacar leyes a favor de la salud y la educación. No lo hizo. Y ahora el gobierno, ¿ustedes creen que va a ser? Imposible. Primero tiene que sacar a todos esos mafiosos que son sus congresistas. Gracias.
0: Gracias, Hugo. ¿Ves? ¿Ya para qué hablo yo? ¿Te das cuenta? Extorsionador Roberto López, también Keiko cobra. ¿Te des cuenta? Ah, Hugo. Hugo. Hola, buenos días.
4: Buenos días, señor periodista.
0: ¿Con
4: Sergio
0: quién?
4: Desde Piura.
0: Pepe.
4: Sergio desde Piura.
0: Sergio desde Piura. A ver, Sergio, ¿viste el debate? ¿Quieres hablar del debate, de la política, de la segunda vuelta? Dime, ¿de qué quieres hablar?
4: Por sí, por supuesto. El debate estuvo mediocre de las dos partes.
0: Ya.
4: Luego tenemos el tema de los medios de comunicación en el Perú, amigo periodista.
0: Dale, dale, dale.
4: El 99%.
0: Voy a traer mi casco un ratito, pero dale, dale, ya.
4: El 99% de los medios de comunicación en el Perú pertenecen a los grupos de poder económico y es obvio que van a defender a la derecha. Felizmente, felizmente, amigo periodista, en ese escasísimo 1% de los medios de comunicación que quedan está Radio y Televisión Exitosa, está Diario La República, está Semanario Hildebrand, está Radio Futivalú de Piura con orgullo y por ahí se me escapa uno. Estos poquísimos medios de comunicación son los que van a sacar la cara por la mayoría de los peruanos. En el siguiente intervención hablaré sobre la base de por qué queremos escribir una nueva Carta Magna. Gracias desde Piura.
0: Gracias, Sergio. Sergio quiere escribir una nueva Carta Magna, es decir, nueva Constitución, Asamblea Constituyente. Ha ratificado eso de la Asamblea Constituyente Roberto Sánchez, solo como dato. Hola, hola. Buenos días. Buenos días.
3: Buenos días.
5: ¿Sí me escucha?
0: Sí, le escucho, pero hágame un favor, baje el volumen de la radio, porque si no, lo que yo estoy hablando le va a llegar muy tarde. Siete de la mañana con 22 minutos, estamos en Exitosa y conversamos libremente. Esa es la idea, libremente. Solo hay una condición, es una condición definitiva, ¿no? Porque ahí sí somos intolerantes. Respeto. ¿Cuál es su nombre?
5: Mi nombre es César Reyes Yauri, le estoy llamando de Trujillo.
0: César, desde Trujillo, dime, ¿cuál es tu opinión?
5: Está bien, estamos otro más, al menos el norte está más con Keiko por la inversión, por el tema de no al comunismo. Uh-huh. No al comunismo, ese zurdo que va a entrar y lo va a saquear igualito que Castillo. Nosotros queremos trabajo, queremos que el gobierno siga hacia adelante con las inversiones y fomentando el trabajo, amigos, porque trabajo no hay acá en el norte. Entonces, al estar el zurdo candidateando, las empresas tienen miedo, no invierten. Al no invertir, no va a haber fuente de trabajo, pues. Entonces, no digamos que todas las emisoras, todas las prensas están con la derecha, no, sino que la prensa trata de trabajar y ver la realidad, ¿no? Y gracias a Exitosa que también nos deja participar. Y a usted, señor periodista, muchas gracias y que tenga buen día, pero estamos con las inversiones que entre el zurdo y la Keiko. Yo votaría por Keiko y creo que todo el Perú ahorita se está abocando por Keiko porque haya trabajo, señor. Por eso es que la delincuencia crece, porque no hay trabajo.
0: Muy bien. Gracias, entonces, César. El norte peruano está por las inversiones. Y dice César que las inversiones están del lado de Keiko Fujimori. Nada con el zurdo, ha dicho. 7:24, hoy ya está avanzando el tiempo, 7:24, ahorita me voy a ir a la pausa, aquí hay que avanzar con llamadas. Turricito, ponme una comunicación más, 980-025-540. Hola. Aló. Buenos días.
6: Un saludo cordial desde la ciudad incontrastable.
0: Ya.
6: Estamos para poder opinar sobre las... ayer lo que se tuvo, pues.
0: Ya, ¿no? Sobre el debate técnico. ¿Cuál es tu nombre?
6: Sobre el debate técnico.
0: ¿Cuál es tu nombre?
6: Carlos, discúlpeme.
0: Ok, Carlos, no te preocupes. No te preocupes. Desde Huancayo, opinión de Carlos. Adelante, te escucha Perú.
6: Mira, en primer lugar, tenemos que tener en cuenta de que el gobierno que han sido anteriormente a lo que ha sido Pedro Castillo, uh-huh, han sido dominados por Keiko Fujimori. Uh-huh. Y los que han sido posterior a estos gobiernos, pues toda la cúpula enquistada en el gobierno han sido pues los que han creado estas leyes pro crimen. Entonces lo que se debe tener en cuenta es de que jamás ellos van a querer hacer un cambio rotundo, porque van a estar sus intereses de ellos van a estar interpuestos, van a querer de como sea hacer que nosotros hagamos la confusión, ¿no? Confusión, yeah, para poder no tener una idea clara de lo que está sucediendo en nuestro país. Uh-huh. Entonces hemos de reconocer de que en el Perú existe clases sociales que todavía debemos de dominar, ¿no? Debemos de desfasar de la tierra, porque lo que necesitamos es que se vea a la clase social, a la clase del pueblo, que se pueda luchar por ellos, ¿no? Uh-huh. Entonces tratar de que este gobierno que venga luche por nuestro pueblo. Ya. Esa es la idea.
0: ¿Y te parece que Keiko o que Roberto puedan luchar por el pueblo?
6: Uno de los más indicados, yo pienso que es JP.
0: JP, ok, listo. Gracias, gracias Carlos, desde la incontrastable Huancayo. En Huancayo, en Junín, ganó Keiko. En Pasco, también en el centro, ganó Keiko. En todo el norte, ganó Keiko. En casi todo el sur, centro y después todo el sur, ganó JP, menos en Tacna y en Arequipa. Bueno, con eso nos vamos a ir a la pausa. Seguiremos con esto durante todos estos días. Abriremos más espacios, conversamos, escuchamos, que el Perú se exprese, que ponga su punto de vista, teniendo la posición que tenga, construyendo democracia, no solo opinando, sino escuchándonos. Pausa, regresamos en Exitosa, la voz de los que no tienen voz.
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esta es la hora, son las 7 de la mañana con 36 minutos. Para que no estés envidiando a los taxistas que ya se han llevado su sorpresa, vuela. Ahorita, a los 20 primeros, estamos en el cruce de la avenida Velasco Alvarado. Estás cerca, estás en Villa El Salvador. O estás por ahí cerca, vuela. Avenida Velasco Alvarado y Revolución. Este es el óvalo de la mujer. Ahí está esperando nuestra compañera Vanessa Rubio. Recuerden que continuamos repartiendo regalos, premios, sorpresas para los conductores que están en sintonía de exitosa. A ver, para los conductores, deja esta cancioncita un ratito. Yo sé que quieres que me vaya mal.

0: las 7 de la mañana con 36 minutos, te vas a quedar con las ganas. Pero con las ganas de tener información, no, con esa no te vas a quedar. Voy con Yajaira Pacheco, tiene información en vivo. Estamos en San Juan del Lurigancho, bus del corredor morado colisiona gravemente contra columna del tren. Un accidente. San Juan del Lurigancho, Yajaira Pacheco, la escuchamos.
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2: Manuel, muy buenos días. Informaciones en vivo. Al menos 9 personas han resultado heridas de este grave accidente que involucra a la unidad del Corredor Morado, un bus bastante grande que transitaba exactamente por la avenida Fernando Vice, llegando exactamente al cruce con Héroes del Cenepa a la altura de la estación Bayóvar. Este vehículo habría perdido el control, según información preliminar. Se le habrían vaciado los frenos y al intentar esta unidad detenerse, tuvo que chocar contra esta columna bastante grande aquí en la altura de la estación Bayóvar. Repetimos, son al menos 9 personas que han resultado heridas y han sido trasladadas rápidamente hasta centros de salud de algunas clínicas y también del hospital de San Juan de Lurigancho, que además también se encuentra bastante cerca de aquí. Ha llegado la Policía Nacional, que viene haciendo sus trabajos para poder tener datos y de esa manera se pueda iniciar las investigaciones. Además, también hay cámaras de seguridad muy cercanas a este punto, pero por supuesto estamos hablando de una situación bastante grave, porque se ha afectado incluso el flujo vehicular. Actualmente los vehículos que bajan con dirección al centro de Lima están utilizando la vía alterna, es decir, la avenida Fernando Vice no está siendo usada por el momento, ya que se están realizando los trabajos. El conductor habría resultado ileso. Sin embargo, estamos registrando de al menos 9 pasajeros que iban dentro de este bus, un accidente que se registró un poco más de las 6 de la mañana. Vamos a conversar con los pasajeros, los usuarios, vecinos de San Juan de Lurigancho, que de repente ¡Exitosa! Hayan usado este servicio. Señor, estamos en vivo para Exitosa. Si me permite conversar acerca de esto, lo que se ha registrado. Nada más, ¿usted ha subido alguna vez a esta unidad, al Corredor Morado?
3: Nunca.
2: ¿Nunca ha subido? ¿Qué le parece ahora ver ese escenario?
3: Peor todavía. ¿Dónde está la ATU? La ATU ahí está, de tanto que chapa a los vehículos menores, a otros vehículos que tienen que trabajar. Ahora mira, ven.
2: Claro, esto. Vamos a seguir conversando con otro señor. Estamos en vivo también para Exitosa. ¿Usted ha subido alguna vez a esa unidad, al corredor?
4: Corren así, señorita, no puedo subir.
2: Usted ha registrado varios accidentes de esta empresa.
4: Empresa, sí.
2: ¿Qué le parece? Son al menos 9 pasajeros que han resultado heridos.
4: Mal, eso está mal, esta empresa está mal. La miedo subir, dígame, ¿cómo vamos a subir, señorita?
2: Claro. Usted utiliza otros buses, otras empresas.
4: Claro, otros. No subiendo.
2: Usted como pasajero, como transeúnte, ¿qué es lo que ve de esa unidad? ¿Ve que de repente van a excesiva velocidad? ¿Cuál es su visión?
4: Yo veo que no hacen, ¿cómo se llama? No ven el freno, algo por ahí. No ven, no pasan en revisión, creo que el freno, la llanta, algo será. De eso es. Eso pasa accidente.
2: Muchísimas gracias, señor, por su opinión. Así es la información que tenemos, Manuel, a esta hora de la mañana. Son las 7:40. Este accidente se ha registrado a las 6:10 de la mañana. Estamos exactamente en el cruce de la avenida Vice con Héroes del Cenepa, a poco nada más metros de la estación Bayóvar. Atención a todos los pasajeros quienes bajan de repente de la zona, exactamente en la zona alta del distrito de San Juan de Lurigancho, así que atentos porque el flujo vehicular está siendo afectado. Información para Exitosa Lima 95.5, la voz de los que no tenemos.
0: Gracias, Yajaira, por el reporte lamentable, ¿no? Bus del Corredor Morado colisiona gravemente contra columna del tren. ¡Exitosa! Estamos ya a las 7 de la mañana con 41 minutos y regreso solo muy brevemente al debate supuestamente de técnicos ayer de Juntos por el Perú y Fuerza Popular, solo para decirles que hoy en la columna de Economía Popular de Exitosa, donde está el economista para conversar sobre este tema realmente importante, Guido Penano va a dar una opinión amplia, va a desmenuzar la propuesta, va a dar su opinión sobre qué es lo que le ha parecido de lo anunciado, de lo dicho, de lo propuesto por Luis Carranza en Fuerza Popular, y exactamente igual de lo dicho, de lo propuesto y de lo anunciado por parte de Pedro Franque, que aparentemente es hasta ahora el jefe del equipo y el plan económico de segunda vuelta de Juntos por el Perú. Así que estén atentos para escuchar sobre el tema de economía, crecimiento económico, las propuestas de Fuerza Popular y Juntos por el Perú, Luis Carranza y Pedro Franque, en la voz y en la opinión autorizada definitivamente de Guido Penano en nuestra secuencia Economía Popular. Mientras, a las 7:42 nos vamos hasta Arequipa. Conductor de combi pierde la vida tras impacto con camión en la Panamericana Sur de Camaná. Estamos en vivo. Richard Calcina, buenos días, adelante.
5: Información en vivo, un lamentable accidente de tránsito dejó como saldo una persona fallecida y una herida. Este hecho ocurrió en la Panamericana Sur, donde una combi impactó violentamente contra un tráiler en la peligrosa curva de ingreso al sector de Puchún, esto en el distrito de Mariscal Cáceres, en la provincia de Camaná. Según la versión de algunos testigos, el chofer del vehículo menor perdió la vida de manera instantánea al quedar atrapado entre los fierros retorcidos, producto de este brutal choque. Hasta el lugar tuvieron que llegar efectivos de la Policía Nacional, conjuntamente con miembros de la Compañía de Bomberos, quienes pudieron rescatar a una persona ¡exitosa! Quien se encuentra herida y fue trasladada hacia el hospital de Camaná. También se ha manifestado por parte de los efectivos de la Policía Nacional que las causas serían el exceso de velocidad de esta unidad, de esta combi, que no pudo controlar y finalmente terminó empotrándose contra el camión, perdiendo la vida el conductor. Desde Arequipa informó Richard Calcina para Exitosa, la voz de los que no tienen voz.
0: Listo, gracias Richard por la información alcanzada a través de Exitosa. Ya estamos a las 7:43 y lo ha anunciado nuestra secuencia Economía Popular con Guido Penano.
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0: Hola Guido, ¿cómo estás? Buenos días.
6: Buenos días, Manuel, buen lunes, un abrazo.
0: Lunes, inicio de semana, después además del debate de los equipos técnicos de Fuerza Popular y Juntos por el Perú. En materia económica, la representación de Fuerza Popular estaba a cargo del exministro Luis Carranza y la de Juntos por el Perú también del exministro Pedro Franque. Te vamos a escuchar, Guido, sobre el análisis de este bloque económico del debate técnico. Adelante, por favor.
6: Sí, claro que sí. Fíjate, justamente tú lo dices, dos exministros de Economía, donde la mayor sorpresa quizás es la presencia de Pedro Franque y también la participación de Guerra García, porque ambos, más Guerra García que Franque, han anunciado que están haciendo una especie de redefinición y reescritura de las propuestas económicas de Juntos por el Perú. Lo ha dicho por lo menos Guerra García claramente, haciéndonos notar algo que ocurrió ya antes en el Perú, en la época de Ollanta Humala. Acuérdate que teníamos la gran transformación que se cambió entre primera vuelta y segunda vuelta en una hoja de ruta, cambiando significativamente la orientación de su propuesta económica. Parecería que, por lo que hemos escuchado, también está ocurriendo algo similar en el caso de Juntos por el Perú. Lo cual no es malo, es simplemente un dato de que se está tomando una línea distinta de propuestas. Ahora bien, entre las propuestas, también en el caso de Fuerza Popular, me llamó la atención el exministro Carranza, poniendo énfasis en algo que nunca ha sido un tema suyo, digamos, que es toda esta idea de apoyo a la pequeña empresa, al pequeño emprendedor, a la pequeña actividad económica. Bueno, y también lo dijo la señorita Barbarán, o la señora Barbarán, en su tema de educación, haciendo referencia a que el fujimorismo ahora está proponiendo, digamos, un enfoque mucho más dirigido a la pequeña y a la microempresa, lo cual también es bueno. Definitivamente, ojalá que se cumplan quien quiera que finalmente triunfe electoralmente. Ahora, lo que me llamó también la atención es que activamente el señor Carranza le da pues todo el peso a el tema de la inversión privada, ¿no? Que la economía va a mejorar siempre y cuando haya confianza, siempre y cuando se incentive la inversión privada como la el elemento fundamental para el crecimiento y el empleo. En el caso de Juntos por el Perú, queda todavía una duda de cómo es que ellos piensan trabajar el tema del crecimiento económico. Para ellos hay un mix ahí que no me quedó muy claro si van a promover la inversión privada. ¿Hay cambio de constitución? Ya no se habló mucho de eso, ¿no? En términos de asamblea constituyente, no por lo menos de boca de Franke. Franke dice que quiere mantener a Julio Velarde en el, en el BCR. También nos llamó la atención. Ya lo había intuido, dicho antes, pero ahora ha sido categórico. Entonces, es una posición mucho más corrida, una posición de centro-izquierda, lo que están proponiendo ahora Juntos por el Perú. Y veo que es un centro-derecha donde se está tratando de correr el fujimorismo, ¿no? O sea, entonces nos quedan algunas dudas sobre esto es lo que piensan los posibles ministros de economía, o eso también lo piensan los demás, porque ahí había inconsistencias. Si tú escuchas a Franke y después antes has escuchado a Sinesio López, no encuentras mucha sintonía. Sinesio López mucho más a la izquierda que Franke en sus propuestas. Entonces ahí hemos encontrado ciertas digamos divergencias al interior del equipo. La presencia, por ejemplo, de Carlos Neuhaus, yo pensé que era del PPC.
0: Sí, es del PPC. Casi,
6: ahora es nuevo, recién incorporado, me imagino, a este equipo técnico. Evidentemente es un buen salde, no voy a criticar esto, sobre todo si lo pones en la función de desarrollo de infraestructura. O sea, es una persona exitosa en ese terreno de todas maneras, pero más parecía un independiente. No sé si ustedes tienen la misma sensación que yo, que un viejo activista del fujimorismo, ¿no? Entonces nos quedan las dudas esas, que como comentábamos anoche también en Exitosa, que todavía en nuestro país las cosas no son tan claras cuando cambias de ministro. A veces en el mismo partido cambias de ministro y cambian las cosas, ¿no? Entonces el debate presidencial yo creo que va a contribuir muchísimo a estas aclaraciones o estas definiciones de qué va a hacer, si gana el fujimorismo o si gana el señor Sánchez. Esas dos posiciones requieren todavía mayor clarificación. En el caso de agricultura, me parece que Vinelli estuvo muy bien, y no tanto el representante de Juntos por el Perú, que fue muy repetitivo, solamente hablando de la ayuda o el manejo adecuado del agua, lo cual es fundamental. Estoy totalmente de acuerdo con él en ese sentido. Pero no nos habló, por ejemplo, la urgencia de fertilizantes para apoyar a la agricultura. Entonces, la cosa ha aclarado algunas cosas, nos ha dicho que uno se ha corrido más al centro izquierda y el otro se ha corrido más al centro derecha. La gran polarización de antes, de una posición más extrema de izquierda y más extrema de derecha, se están suavizando. Eso en esencia.
0: Raro eso, ¿no? Raro eso. Porque al final daría la impresión de que el centro nunca vende.
6: Así es.
0: Y que cuando empezamos la pelea siempre hay que polarizar. Pero luego, cuando se va a la segunda vuelta, con candidatos en el mejor de los casos Keiko, con votos universales, sin considerar el concepto de ese voto válido, no llega a 15%, y Roberto Sánchez que no llega a 9%, entonces parece que después dicen: no, hay que ir al centro porque parece que ahí está la mayor, qué sé yo, opinión, la mejor percepción de la gente. Pues si eso es así, ¿por qué es que un candidato de centro, que más o menos podría haber estado representado en un momento con Nieto, no está en la primera, participando en la segunda vuelta, ¿no?
6: Bueno, Nieto parecía que iba a tener mucho éxito poniéndose en el centro, efectivamente, pero nadie pensó que una cantidad impresionante de votos de centro se fueran a manos de Belmont, ¿no? Belmont se llevó una tajada gigante, tomando en cuenta la idea que teníamos de la posibilidad de que Belmont gane esa cantidad de votos.
0: Claro.
6: Y yo creo que Belmont ha sido el gran absorbedor de un porcentaje altísimo de votos que podían haber ido a una posición de centro, y en ese caso de Nieto.
0: O sea, ha terminado siendo su competencia directa de Nieto sin que se lo haya propuesto ni uno ni otro, ¿no?
6: Exacto, porque la cantidad de votos que obtuvo Belmont en el sur del Perú fue tremenda, ¿no? O sea, era supuestamente el bolsón de Nieto, ¿no?
0: Ahora, un tema que me pareció interesante y en el que me queda clarísimo que ninguno de los dos tiene autoridad moral para hablar, me refiero tanto al señor Carranza de Fuerza Popular y al señor Franque de JP, es que los dos han hablado de asuntos de orden, de estricta respeto a una política fiscal. Ambos partidos que están en el Congreso han formado parte de esta farra impresionante de una legislación que está metiendo en un forado pero increíble, y que está convirtiendo el asunto del respeto a la política fiscal seria en un peligro bastante grave. Los dos partidos, o sea, estas normas que de las que se hablan de 50, 60, 70 mil millones de soles, que no hay forma de solventarlo con esos más de 250 normas que han aprobado, lo han hecho las dos bancadas.
6: Sí, y escuché mucho incidir en eliminación de las leyes pro crimen, pero no en las leyes pro déficit fiscal, ¿no?
0: Exactamente, ciertamente. Muy bien. Guido, un fuerte abrazo. Gracias por tu opinión.
6: Cuídese mucho.
0: Guido Pinano ha estado en nuestra secuencia Economía Popular. Ok, son las 7:52 a.m. Hoy día se ha publicado la primera encíclica del Papa León XIV, el Papa peruano-norteamericano, con alcance, por supuesto, mundial. Es la encíclica que habla de la inteligencia artificial al servicio de la humanidad y no al poder de pocos. Se llama esta encíclica una magnífica humanidad habitada por Dios, y que habla, entre otras cosas, de desbaratar o desarmar la teoría de la guerra justa. Lo hace en el marco de conmemorarse el 135 aniversario de la Rerum Novarum, que es la encíclica primera que habla de la doctrina social de la Iglesia como interpretación precisamente de lo que va ocurriendo en el mundo, una lectura de los acontecimientos a la luz del Evangelio. En ese sentido, el Papa habla de temas realmente interesantes. Está vinculado a una reflexión sobre la inteligencia artificial y sobre el tema de la guerra y el respeto estricto a la vida como principios fundamentales y rectores de la creencia del mundo cristiano y específicamente el mundo católico. 7:54 a.m. Vamos con nuestra secuencia Exitosa por el Mundo.
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0: Está listo ya, como siempre, Miguel Ángel Rodríguez Mackay, ex canciller de la República, para las notas internacionales. Miguel Ángel, ¿cómo está? Buenos días, bienvenido.
7: Noel, amigo de Exitosa y de toda la patria. Efectivamente, Manuel, como Exitosa. Acaba de decir el Papa León XIV, acaba de publicar una encíclica relacionada a la inteligencia artificial, pero no la voy a comentar porque no la he leído. Hoy la leeré rápidamente para que ustedes, amigos, tengan una visión completa, a mi juicio, del contenido mismo y no de lo que se dice en redes. Siempre en esto hay que ser muy serio. Entonces, paso tu importante comentario sobre la primera encíclica de su santidad. Manuel, preocupa y mucho lo que está pasando en el África. Las noticias sí nos llegan por todas partes. El primer brote del ébola, otra vez esta endemia que surge en el corazón del África, lo que antes era el Zaire, hoy la República Democrática del Congo. Y esto nos advierte efectivamente de una enfermedad que produjo importantes estragos en el pasado, más de 15.000 muertos que hubo cuando apareció recién en 1976. Y claro, lo que nos preocupa es que estos virus o bacterias siempre empiezan a diseminarse, y como se diseminan por el mundo, hay que estar en la prevención. América Latina y nuestro país no la tienen. Ayer hemos visto los trabajo de los equipos técnicos que se han presentado para todos los peruanos y no he visto nada, absolutamente nada profundo, certero, que nos hable sobre una visión de las políticas de salud, de previsión. Y finalmente, Manuel, pareciera que puede surgir alguna luz ahí al final de ese túnel convulso, difícil del Medio Oriente, porque el viaje del jefe militar pakistaní a Irán para trasladar seguramente las contraofertas de Donald Trump y llegar a un acuerdo por la guerra del Estrecho de Hormuz, hay que tener fe, la diplomacia siempre es el mejor camino. Vamos a ver los resultados de este encuentro que ha sido ayer y que seguramente hoy habrá algún otro indicio para empezar a crear esos espacios realistas de esta guerra que no le hace bien ni al Medio Oriente ni al mundo entero. Gracias, muy buenos días con todos ustedes.
0: Gracias, Miguel Ángel, gracias por las notas internacionales en Exitosa por el Mundo. Hoy en Hablemos Claro, abrimos semana hablando del debate técnico del día de ayer. Nicolás Lúcar conversará con Pedro Franque, integrante del equipo técnico de Juntos por el Perú, y con José Recoba Martínez, también integrante del equipo técnico de Fuerza Popular, para analizar el post-debate técnico presidencial. Quédese con Exitosa, con Nicolás y con Hablemos Claro conmigo esta mañana. Buenos días.

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1: 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En la Mega Radio. 8 y 4 minutos.

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En la Mega Radio. 8:16.

0: En la Mega Radio, 8 y 19 minutos.
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1: La Mega Radio. 8:35 minutos.

me pregunta por no sé quién. Perdón, lo siento, no habré marcado bien. Y yo pienso, qué mal, porque a mí

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8: Radio La Mega 9 con 2 minutos.

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En Radio La Mega, 9 y 16 minutos.

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0: Cielo maravilloso. Público bendito. Amable audiencia. ¡Viva el San Lunes! Lunes, inicio de semana. El fin de semana me lo pasé con tu hermana.
1: A ver, te quiero engañar.
0: Hoy me siento contento, feliz, emocionado. Súper, súper, súper, súper, súper, súper gay. Lleno de buena vibra. Como siempre, este servidor. Súper activo, con energía buenaza. Ya nuevamente el día de hoy retornando más.

tu chico malo. Te está saludando. 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Como siempre digo, amables oyentes, gracias a Dios por la vida, por la salud y por todo lo que el día de hoy nos da para estar al 100. Gracias, amigo, nuestro gerente de Radio La Mega. Y gracias a cada uno de ustedes, amables radioescuchas, por estar ahí conectados a nuestra frecuencia 94.9, señal potente, ganadora y espectacular. Así que bienvenidos, bienvenidas. Ya estamos con ustedes. Ya estamos. ¿Vamos a empezar con esto? Ah, bueno, decilo. Decilo, boludo. Decilo, boludo. Vamos a empezar con esto, ¿ya? ¿Qué te parece si empezamos con esta canción? ¡Hoy lunes! Inicio de semana. ¿Qué fecha estamos hoy día? 26, ¿no? ¡A su madre! ¡Cómo rápido ha pasado! ¿25?

0: Radio La Mega 9:42.
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0: Oye.
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0: Hermosa canción de Brisas del Cisa en la voz de Julio César Estrella, el idiota. Ah, ya no es el peluche, ahora es el idiota. Ya ha cambiado su operativo. ¿Ah? Uy, tremendo cantante el peluche, ¿no? Actualmente arrasando con esta canción que se llama El Idiota, lo puedes solicitar. Bueno, esto canta otra agrupación, pero sigue siendo con la misma voz del Julio César Estrella. ¡El Idiota! ¿Ah? ¡El peluche! Buena voz del tipo, cantando esta canción que se llama Mix Sabor Amazónico. Gracias, Brisa del Cisa. Amigos oyentes, el día de hoy venimos con grandes novedades. ¿Ah? El fin de semana ocurrieron cosas que algunos decían, bueno, pues nos esperábamos. Otros decían, no, yo no me lo esperaba. Otros dicen, no lo podía creer, no sé. Y otros dicen, yo esto la verdad ya me lo veía venir. Bueno, es que nadie sabe lo que va a pasar en la vida, ¿sí o no? ¿O será que tú sabes? La mayoría de los que te dicen, se viene algo para el futuro, te miente, hermano, te lo juro, ¿eh? De verdad, si joda. Cuando te dicen, por ejemplo, mañana te encuentras una billetera de color azul y dentro de esa billetera vas a encontrar 85 millones de dólares. ¡Wow! ¿Será cierto eso? ¡Sí! ¡Decláralo! ¡Decrétalo! Recuerda que la energía de la mente hace que la realidad se familiarice contigo. Pero si no crees en lo que te estoy diciendo, no vas a llegar a nada. Oye, así te dicen, ¿no? Te amenazan. Te dicen, así vas a vivir toda la vida. Así te dicen. Pero, ¿qué vaina, no? ¿Qué vaina? Pero siempre es una mentira. Siempre es una mentira lo que te dicen. Pero en realidad, mano, nadie sabe el futuro, ¿no? ¿Acaso tú sabes lo que va a venir mañana? ¿Acaso tú sabes lo que va a ocurrir después? Bueno, ya vamos a hablar de lo que nos hemos enterado el último fin de semana. Y también vamos a hablar el día de hoy del debate del equipo técnico de los partidos políticos que llegan hasta la segunda vuelta. El equipo técnico de los partidos políticos ha tenido debate este domingo que ha pasado, ¿no? Pero aún los candidatos van a tener un último debate. O sea, este domingo que ha pasado no fueron los candidatos que han debatido, sino su equipo técnico, tanto de la Keiko Fujimori y también del tipo ese. Y este domingo que se viene, ahí sí va a ser la hora de la verdad, donde todos vamos a tener que estar atentos para una vez más tratar de entender lo que quieren hacer con otro país. ¿Y qué más? Sí, pues, ¿no? ¿Qué más vamos a hacer, pues, mano? Ni modo, vamos a votar, creo, con los ojos cerrados. No somos jodedores, pues. ¿No? Hay que escuchar este domingo, ya que, ¿cuándo es las elecciones? Me parece que el 7, ¿no? El 7, wow, falta poquito. Entonces, el domingo es un día decisivo para nuestro país. No es que va a ser ya las elecciones, sino que vamos a escuchar, y de acuerdo a eso, el domingo 7 vamos a tener ya más o menos idea de por quién vamos a votar, y así estamos convencidos. No creo que vas a dar voto en abstención, no creo que vas a dar voto nulo. No seas jodedor, hermano, tienes que apoyar a uno o a otro. No, es que ambos no me gustan. ¿Qué vas a hacer, pues? Nos guste o no, como dije en mi publicación de Facebook, nos guste o no, uno de estos dos será nuestro presidente. Así es, ¿qué vamos a hacer? Ya está, ya. 962-34-59-41 es nuestro número para que puedas llamar, para que puedas escribir, para que puedas whatsappear, para que puedas enviar tu mensaje y para que puedas reportar sintonía desde el lugar donde usted se encuentre. Ahí nos estás escuchando de repente a través de la frecuencia, a través de la señal ganadora 94.9 y a través de nuestra website también nos estás escuchando de repente. Puedes contactarte, repito, 962-34-5941. Ese es nuestro número. Hasta las 12 nos quedamos con el Mega Vacilón. Eduard Tapujima te acompaña en Radio La Mega.
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12: ¿Qué pasó? ¿Qué pasó? ¿Qué pasó? Vamos ahí, vamos ahí, vamos ahí, ay, ay, ay. ¡Qué bueno! No puedo creer, no puedo creer, señoras y señores fanáticos y fanáticos, fanáticos, fanáticos, fanáticos, fanáticos, fanáticos, fanáticos de la radio. No puedo creer que esta mañana está tranquilita, todo chévere. Al parecer no va a salir el sol hasta eso más o menos, a eso más o menos de las 12 o 12 y media. Eso es lo que se dice. Y creo que hoy vamos a tener un día, bueno, por lo menos una mañana algo tranquila, sin calor, sin calor. Y lo más chévere de todo es que ni siquiera hace frío, gracias Dios por todo, ¿no? Claro, cómo no dar gracias al Todopoderoso nuevamente, cómo no acordarnos de Él, hermano. ¡Cómo no! ¿Ah? Siempre yo hablo de estas cosas y bueno, pues si lo tomas a bien, genial. Pero la idea es, más allá de poner música, más allá de mandar saludos, más allá de todo lo demás, más allá de todo ello, es también un momento llamarte a la reflexión y que te des cuenta que estás en este mundo terrenal y, bueno, por algo debe existir. Ayer estuve chequeando un video en TikTok y no sé por qué entré, mano, porque ya esto me había dado una mala experiencia alguna vez de mi vida, ¿no? Y es algo raro, ayer se me apareció de la nada eso de las 8 de la noche y sin querer queriendo, bueno, al final la curiosidad me llevó, pues, aunque dicen que la curiosidad mató al gato, eso es, ¿no? Y las veces que yo pasé por este problema también me había pasado justamente por la curiosidad. Ayer de nuevo volví a entrar, qué raro, ¿no? Bueno, en realidad me puse tan curioso y que quise escuchar hasta el final. Decía que Dios no existe, vamos a probarlo, decía. Y claramente te muestran con pruebas. Se dice que el enemigo de Dios es tan mentiroso y tan jodedor que le gusta mentir a la gente hasta el punto de llevar a la confusión. Te lleva a la confusión y, mano, ya pues te hace creer, ¿no? Pone el veneno en tu corazón y una vez que ha puesto el veneno en tu corazón, ya prácticamente crees que sí, de verdad no existe. ¿Cómo no vamos a creer en Dios? ¿Y qué puso el tipo que decía esto? Decía, vamos a poner un video de una ex pastora que dice que Dios no existe, que justamente se salió de los caminos de Dios porque Dios no existe. Es una fábula. Es una, como dijo, es un invento de la Iglesia Católica Romana y no sé qué. Un montón de cosas. Pero realmente, ¿hay argumentos como para que una persona diga que Dios no existe? Sí, tiene argumentos mentirosos, engañosos, seductores, pero de mala manera. Y si uno le pone a decir cosas que sí realmente tienen fundamento, ahí esa persona tampoco se va a quedar callado, ¿no? Pero sí, le vamos a tapar la boca. Sí, hermano, sí, sí, sí. ¿Cómo no va a existir, hermano? Si existimos nosotros. Ni que nos hubiera creado el mono, ¿no? O sea, malo, peludo. ¿Cómo no va a existir si existen las mujeres lindas, guambrillas, Dios mío? ¡Alguien tuvo que haberlas hecho! ¡Claro! ¿Cómo no va a existir? Si puedes ver la luz, ¿cómo no va a existir si te puedes mover de aquí para allá? Si puedes expresarte, ¿cómo no va a existir si existe la tecnología? ¿Cómo no va a existir si podemos respirar? ¿Cómo no va a existir si podemos ver? sea, podemos comer, podemos beber, todo, podemos llorar, todo. Dios no tiene la culpa que tú hayas tenido un problema de repente y que no hayas soportado, ese es otro tema. Y que por causa de ese problema decides al final no creer en Dios y que le hayas dado la espalda por culpa de que el otro te haya dicho, no, no existe, mira cómo estás, pues. Dios sí existe, hermano. ¿Y cómo no vamos a darle gracias, no? Por eso aquí todo momento lo pensamos, hermano. Y no solo aquí, en nuestra casa. ¡Claro! Gracias por el día, por el mediodía, por la tarde, gracias por la noche, por los alimentos, gracias por mi hembrita que me has dado todo. ¡Lógico! Claro, pues, hermano, porque Dios ha hecho hombres hermosos, mujeres bonitas, hermano, para todo el mundo. Dios no tiene la culpa que por más mosaico tú no tengas hembrita. Él no tiene la culpa. Y Dios tampoco tiene la culpa que de repente tú te hayas encontrado un trago Wixa y dices, todos los hombres son iguales, déjate de vainas, hombres. Te vas a encontrar un hombre, de verdad. Un hombre que simplemente te quiera, ese es el tema. Entonces, Dios sí existe. Y por lo tanto, por su misericordia, por su gracia, por su favor, hoy tenemos una mañana tan bonita que podemos trabajar, podemos hacer mil cosas y con tranquilidad. Ah, y no se suda. Sí, de hecho que se suda. Obligado, hermano. Porque con el sudor de tu rostro comerás el pan de cada día. ¿Ah? Y otra parte me dice, el que no trabaje, que no coma. Qué duro, ¿no? Y sí, el que no trabaje, que no coma. Real, real, real. Porque una cosa es no trabajar por tener alguna dificultad y a pesar de que quieres hacerlo, no puedes porque no se te da. Y otra cosa es, sin que tenga dificultad, no querer trabajar porque no se te da la gana y porque eres haragán y mantenido también. Eso es otra cosa. A él le dice, el que no trabaje, que no coma. ¿Ah? Qué duro, pues, hermano, pero así es, fe. Ay, ay, ay, gracias, Dios mío. Gracias por la radio, gracias por la gente, gracias por el público que tenemos. Gracias por los talentos, Dios mío.

Un saludo para la guapa reina Alberca, para su prima Iris y todas las familias Alberca Fasavi, dice por acá. Escucharon la mega.

0: de intensidad. Y este sol como que ya me parece raro, pues. Es como si nada. A las 9 de la mañana el sol está bien radiante. Y a esta hora el sol debería estar más radiante aún. Y por eso yo digo, no está haciendo tanto sol. Y si quieres más radiante, pues al mediodía seguramente va a empezar a venir el sol más radiante todavía. Saludos para la gente linda de la plaza. ¿Dónde es eso? Bueno, Girón Huáscar, pues, Girón este... ¿no? Girón Bolognesi. La plaza va a tener... No, es que hay algunos también que nos están escuchando en la plaza, pero tienen ahí su celular, tienen ahí su buffer, están ahí de repente estacionados con el carro y nos están escuchando, y pues claro, y se sienten identificados. ¡Ah, mira, ya, Walter! Me se han dado cuenta que estoy en la plaza, ¿vale? Claro, la gente ahí de Girón Bolognesi y Girón Huáscar, esa gente chévere que nos escucha todos los días a través de la frecuencia número uno. Amigos choferes, un saludo cordial también para ustedes. Amigos de... ¿ah? De las diferentes empresas de transporte. Nuestros amigos mototaxistas, motocarreros, mototaxi. ¡Ah! También. Porque también forman parte de... Hermano, tú te has puesto a pensar... ¿Cómo así los vehículos aumentaron demasiado? Un montón de motocarristas, primo. Haciendo su carrera, ¿no? ¿Eso es un trabajo indigno? Lógico que no, por supuesto que no. No me refiero a eso. Yo me refiero a que hay un montón de motocarristas haciendo carreras, cosas que no se veía antes. Por ejemplo, mi mamá me cuenta que en sus tiempos, de que ella era joven, más o menos, ponle 14, 15, 16, 17, no había. Y de pronto empezó por uno, vino más motocar, vinieron los carros y así sucesivamente. Ahora mismo toda la gente quiere tener moto, toda la gente quiere su motocar, toda la gente quiere tener motolineal. Yo quiero mi moto, dice, papi, aquel día cuando yo cumpla 15 años me compras mi moto. Hijita, todavía eres menor de edad, después me van a hacer pagar bastante plata por tu culpa. No puedo estar gastando. ¿Eh? Porque cuando eres mayor ya tienes que tener tu licencia de conducir y todo lo demás. Tarjeta de propiedad. Sí, todo. Pero si no eres mayor todavía, no, papi, aunque sea escondida. Y bueno, todo el mundo quiere tener su moto. Los jóvenes, las señoritas, todo el mundo. Motolineal, motocar. Algunos su furgón para que puedan de repente ir a la chacra. O sea que los caballos ya están pasando de moda. ¡Asa! La gente antes, cuando yo tenía 8 o 9 años, todavía se iba con su caballo. Ahora como que ya nadie quiere ir con su caballo ya. Bueno, si me voy más al monte, voy con mi caballo. Pero como mi chacra no está en monte, voy en mi moto, al toque nomás. Para traer mi plátano, mi yuca, para traer mi cacao. Y ahí le ponen todo, en moto furgón. Entonces los vehículos son aumentados demasiado. Y bien por los amigos que tienen su carrera, que tienen su gente, que tienen su público. Hay gente que para carrerita, y a veces les es ridículo, dejan a los patos. Yo a veces me da, no sé, me ha sentido feo a mí desde ahí. Sí. Si por mí fuera, yo haría carrera con todas las motos que existen, mano. Sí, pues. Algunos dicen, carrera, amiguita. Y cuando yo estoy caminando con una persona, pues carrera, amiguita, le dicen, nada, no le digo. No, amigo, le digo yo nomás. Sí, vamos. Ay, ay, ay. Saludos para todos mis amigos que están haciendo su trabajo, su labor de manera digna. Mis amigos mototaxistas, motocarreros. ¿Ah? ¡Mi motocar! ¡Qué bonito! A seguir haciendo lo necesario para la satisfacción de los clientes. Claro que sí. A seguir manteniendo la amabilidad. A seguir manteniendo la cordura para cuando se presenta alguna situación. Porque a veces hay clientes buenos como hay clientes raros también. Y como clientes también hay motocaristas raros y motocaristas buenos. Hay de todo. Entonces la idea es trabajar excelente. ¡Todo chévere, papá!
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0: dice que este artista pudo haber sido más que Daddy Yankee. Pudo haber sido. ¿Ah? Porque en su mismo nivel estuvo también este hombre. Y actualmente ya está por sus 50 y tantos. Y esta canción es una de los uno de los grandes temas que hizo, pues, este Big Boy, ¿no? Big Boy. Más o menos por ahí por los años 96, 97. Dice que pudo haber sido más que Daddy Yankee. Pero a veces el pudo ya no existe, pues, mano. Daddy Yankee lo hizo y este tipo no lo hizo. Casi lo hizo, pero no lo hizo. Estuvo a punto de hacerlo. Y también tiene mérito, ¿no? De haber llegado hasta lo más alto de su carrera. Pero de ahí cayó. Así como llegó, también se fue nomás este Big Boy. Y que tiene canciones muy chéveres. Por ahí, por ejemplo, por el año 2007, 2008, también tiene uno de los últimos temas que más pegaron. Y después siguió haciendo más temas. Y al parecer continúa haciendo temas, pero ya no son tan relevantes como este tema que acabamos de escuchar también. Y como Sin Tu Amor. También ese tema pegó demasiado. Quisiera volver a amarte, volver a quererte, volver a tenerte cerca de mí. Mi chocotona por ti. Eso, bien. Quisiera volver a amarte, volver a quererte, volver a tenerte cerca de mí. Big Boy. ¿Y por qué se dice que pudo haber sido más que Daddy Yankee? Porque juntos empezaron su carrera, o incluso este tipo inició su carrera más primero. Pero, a veces el destino a cada quien le tiene preparado una historia. Daddy Yankee es tremendo cantante y actualmente en los caminos de Cristo, ¿no? Y este Big Boy sigue en su mundo, en el mundo secular, haciendo lo suyo y trabajando en la actualidad también. 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Vamos a continuar.
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No te olvides, por si quieres comunicarte con nosotros, el número está habilitado, por si acaso, gente. 962-34-59-41. 962-34-59-41. El día de hoy, lunes 25 de mayo. Faltan exactamente, no digo falta, maestro, para lo que será. Falta poco para lo que va a ser la finalización de este mes, ¿no? Para iniciar junio. 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Por supuesto que sí. 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

0: Fernando Molmeror, tenemos la canción de Brisas del Sisa. 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Gracias, agrupación Brisas del Sisa.
1: En la Mega Radio, 10 y 50 minutos.

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0: Barbara Streisand.
1: La gente que está depende de prepararnos almuerzo a esta hora y a veces se dan un poco de tiempo para estar mirando las cosas que aparecen en TikTok.
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1: Desde ya les voy diciendo, han de analizar lo que están mirando. De repente por ahí se les va a ocurrir publicar en el Facebook lo que están mirando. Cuidado, cuidado. Recuerda que los TikTokers generan a veces publicaciones, buscan llegar a más gente posible para que ellos puedan tener money y para que les paguen, obviamente. Y causando o tratando de causar expectativa con los que están publicando. Hay mil cosas que se está diciendo y mucho cuidado con esto. No es bueno creer así nomás en cualquier tontería, así le digo, sin arrepentimiento. Cualquier tontería, mano. No. Al final solamente Dios sabe lo que se viene. ¿Sí? De que estamos en los tiempos difíciles, en los últimos tiempos, y muy probablemente se vengan cosas raras, eso lo sabemos, eso no es un secreto. ¿Sí? Pero de ahí a que te digan mañana, no sé qué, se va a juntar un planeta con el otro, Júpiter, Neptuno, Saturno, Acuario, Géminis, ¿qué coherencia tiene esa porquería, mano? Ay, ay, ay. Barbara Streisand. Lamentablemente a veces hablamos porque tenemos boca nomás. Eso es lo triste del mundo. Y por ahí la gente creyendo, dice que se viene algo. ¿Y dónde has visto? En TikTok. Cuidado. Es bueno analizar la situación. ¿Y por qué estoy comentando esto? Porque hay muchas publicaciones que están diciendo, dice que alguien dijo, que alguien predijo que tal cosa se viene en el mes de junio, en el mes de julio, en agosto, en el mes del mundial. Mientras tú estás mirando el mundial, dice que hay algo que viene, no sé qué, mil cosas que están comentando. ¿Realmente tiene base sólida lo que ellos están diciendo? Pregúntate tú, ¿cómo ya pues vas a creer así nomás en esa... ¡Amarga ya vuelta! De veras, primo. ¿Cómo me vas a traer engañando así a la gente, dicho? Más bien, dejemos en la mano de Dios. Él sabe todo. Él sabe mi pasado, mi presente, mi futuro. Yo conozco el pasado. Yo conozco el presente. El futuro no lo sé. ¡Claro! Mi pasado, lo que me ha tocado vivir ayer, hay cosas que me acuerdo, yo lo sé. Hay cosas que estoy pasando ahora, el presente, eso yo lo sé. Lo que pasará segundo, después minuto, después hora, después no lo sé. ¿Quién sabe? ¡Nadie, hermano!
2: ¡Ay, ay, Dios mío!
1: ¿Y sabe qué dicen? Dice que alguien dijo, y ese tipo que dijo algo ya se murió ya, pero dice, algo dijo. Y lo más conmovedor o gracioso... conmovedor en el sentido de la palabra. A ver, hay conmovedor que lloras de alegría y lloras de tristeza. Y hay palabra conmovedor también que te conmueves por algo que te da risa. Podemos llorar también de risa. Y bueno, lo más increíble es que te dicen, este tipo ha predecido algo y se cumplió. Por ejemplo, en el 2011 hay un tipo, no sé cómo se llama, un tipo que ha predecido algo, que predijo algo. 2011 predijo que había una pandemia. 2020, vaya que se cumplió. Genial.

0: comes, de eso vives, de lo que generas. Ah, bueno. Eso a mí me da miedo. A mí me daría miedo, por lo menos, ¿no? ¿A qué voy a estar hablando así yo? Hay gente que sí cree, claro, gente que cree. Pero hay gente que, como yo, ya sabemos y ya no creemos en cualquier tontería. Pero bueno. Esto es lo que está pasando en el mundo. Y tú ni sabías, ¿eh? Pero la mayoría sabe, sí sabe. Tú te vas al Reels, por ejemplo, de Facebook, ahí salen cosas. Tú te vas a TikTok, por ejemplo, ahí aparecen cosas. A raíz de lo que vimos en el audio Tapujima, hay muchos que han salido con publicaciones así, como que, no sé, queriendo asustar a la gente. Las cosas pasan por algo. Nosotros nunca vamos a saber lo que Dios tiene preparado. Se vienen cosas buenas o cosas malas. Lo que sí sabemos es que en las Sagradas Escrituras dice lo que se viene. Eso nada más. Después no podemos decir otra cosa más que se viene adelantándonos o tratando de jugar en offside. Nada que ver, hermano. Nada que ver. Vamos a continuar con la música. Vamos a seguir con más éxitos. Porque la Mega 94.9 tiene la mejor música del planeta. El Mega Vacilón. Hasta las 12 contigo.
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Por acá me dice Milena Jiménez, no te molestes amigo Edgar, no me molesto, yo solamente hago pura joda nomás. Pero es que tú no me conoces, voy a decir. No, pero si nos ponemos a analizar en serio, si nos ponemos a reflexionar, una cosa es esta vaina, ¿no? Pero bueno, ¿qué vamos a hacer si este mundo está así, por mano? En este mundo hay de todo. Así como hay gente buena, hay gente mala. Así como hay gente seria, hay gente que no es seria. Así como hay gente coherente, hay gente que no tiene criterio. Bueno, eso ya lo dije y pues me parece que hace un buen tiempo lo dije esto, pero lo estoy tratando de repetir para que, bueno, pues así como no le vas a agradar bien a todo el mundo, y es que todo el mundo no te va a caer bien. Me refiero a que no te va a caer bien sus acciones, quizás, porque de hecho esto pasa en el mundo secular, ¿no? Yo pienso que si yo no le caigo bien a todo el mundo me tiene que caer bien a mí. Ok, esto en cuanto a los seres humanos. Pero si hablamos de sus acciones, una cosa es la persona y otra cosa son sus acciones. Es que estamos en el mundo donde existe de todo, donde existe mentira, donde existe verdad, donde existe seriedad, donde existe lo que se llama generar dinero para los bolsillos sin generar lo que, sin importar lo que digan. Y eso es lo que me sorprende. Al mismo tiempo indigna, pero ¿qué vamos a hacer, pues? Si así está el mundo, peor se va a poner todavía. Pero como vuelvo y repito, solamente Dios sabe el futuro. No hay que creer así nomás en esas cosas. Mi querido, mi querido, mi querido. Bueno, ya estamos llegando ya casi casi a la parte final. Todavía tenemos una última pausa comercial. Luego de ella vamos a retornar para tener que hablarles sobre el fútbol. Ajá. ¿Qué nos deja el último fin de semana? ¿Y qué tenemos para esta semana? ¿Qué se viene? Mañana, miércoles, jueves. El jueves juega el Sporting Cristal, ¿no?

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7: Y 35 minutos.
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0: Bueno, y poco a poco estamos llegando a la parte final. Gracias por la sintonía a todos y cada uno de ustedes que están escuchando siempre en la 94.9 de Radio La Mega.
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0: A través de nuestra página web estamos como www.radiolamegadecisa.com, www.radiolamegadecisa.com. Bueno, y ahora vamos a hablar de las picantitas. Fanático del deporte. El día de ayer se jugó una fecha más del torneo Apertura. Bueno, es lo raro del fútbol peruano, ¿no? Faltando tan solamente una fecha, ya tenemos el campeón del torneo Apertura. ¿Quién es? El Alianza Lima. Ajá, el Alianza Lima es el campeón del torneo Apertura. Tras imponerse el día sábado en su partido que se ha jugado, pues ganó 2-0, ¿no? Y ya es campeón del torneo Apertura. Y el próximo fin de semana se va a estar jugando todavía una fecha más, pero ya por el acumulado. Después del torneo Apertura se viene el torneo Clausura. Después de lo que se va a jugar el Mundial, se viene el torneo Clausura. Pero en medio del Mundial se va a estar jugando también este tema de la Liga, la Copa de la Liga Caliente. Equipos de primera con equipo de segunda van a estar jugándose, pues, estos partidos muy importantes, y que también va a ser muy importante que los equipos de primera suban para que no puedan descender a la segunda categoría. Y en cuanto a los equipos que están en la baja, el Sporting Cristal más o menos ya un poquito ha salido por el momento, y le queda nada más ganar y ganar para intentar continuar en el fútbol de primera y de repente también continuar ostentar el próximo año un cupo por lo menos para Copa Sudamericana o para Copa Libertadores. Este día jueves tiene que visitar al equipo del Cerro Porteño, nada más y nada menos, al equipo que le ha ganado al Palmeiras a su cancha la semana pasada. Y este equipo del Sporting Cristal juega ante el Cerro Porteño este jueves a las 9 de la noche en el estadio donde juega el equipo paraguayo. Y el día de ayer les Sporting Cristal le ganó al ADT de Tarma por 2 tantos. ¿Cuánto le ganó, mano? 3-1, ¿no? 3-1. Con un partido polémico para muchos. Dice que hubo un penal inexistente, ¿no? Así, ¿no? 3-1. Ah, bueno. Pero el tema es que ganó el equipo del Sporting Cristal al equipo del ADT de Tarma. En un estadio repletito de hinchas, el Sporting Cristal le ha ganado a este equipo tarmeño. Y en el fútbol internacional, el equipo de River, señoras y señores, es también campeón del torneo Apertura en el fútbol argentino. ¿Por qué hablamos de River? Porque es futuro rival de nuestros equipos peruanos en la Copa Sudamericana Libertadores el próximo año. ¿Ah? El River le ganó el día de ayer por 3-2. Al equipo del Belgrano de Córdoba, ex equipo de Brian Reina, donde estuvo jugando el peruano y donde no ha rendido y tuvo que volver nuevamente a Universitario de Deportes, y actualmente está jugando, pues, en el fútbol peruano. Pero ya el equipo de River fue campeón del fútbol argentino del torneo de Apertura tras imponerse 3-2 ante el equipo del Belgrano de Córdoba. Eso es en cuanto a las picantitas. Y se vienen ya también los fichajes en el mes de junio. Se vienen los fichajes y se comenta, se dice que Beto da Silva, Paolo Bandeira, Barcos, ex jugadores de Alianza Lima, estarían siendo fichados para jugar en el Sporting Cristal. Ah, eso es lo que se comenta. Hay que ver. Pero este Barcos sigue siendo buen delantero, ya que Vicente todavía no ha rendido como se esperaba, no está marcando la diferencia y se está buscando, pues, en el ataque nuevos elementos que puedan reforzar a este equipo del Sporting Cristal. Hay que ver, ¿eh? Serían buenas contrataciones, ¿no? Serían buenas contrataciones. Hernán Barcos, con sus 42 años, pero la experiencia no le falta, ¿no? Tremendo jugadorazo, que ha ganado Copa Sudamericana, que ha jugado en grandes países, y que también el año pasado ha llegado a instancias importantes con la Alianza Lima. Beto da Silva, que también es un buen jugador. Pablo Bandeira, el uruguayo, que también pasó por la Alianza Lima, estarían siendo contratados por el equipo celeste. Eso es lo que hay en el fútbol peruano.

0: cumbia al recuerdo. Cumbia chévere.
1: Es una viejita, pero buenaza.
0: A la chura. ¿Te acuerdas la cantante, no? Buen tema. Estamos, por si acaso, también a través de Radio Garden. Sí, estamos en vivo ahí. Estamos en el Facebook. Síguenos a través de TikTok también. Estamos en todas partes, estamos en todos lados. Desde San José de Sisa transmite la 94.9. Desde la provincia del Dorado, hermosa flor de la región San Martín. La tierra del plátano. La tierra, ¿de qué más? Del café. Ah, también, ¿no? La tierra del puspucho. La puspino, pupo por otro. Eso es esa vaina. Y desde esta zona transmite tu radio La Mega, con una programación excelente, con una programación que te enamora, con una programación que te fascina, con una programación que te cautiva, con una programación que te entretiene, y con una programación que, bueno, de todo, hermano, de todo.
2: ¡Qué monse!
0: Por ejemplo, mi amigo Calvino te cautiva con esa voz gruesa que tiene, romántica, claro. El profesor Germán Santillán te cautiva con su voz de profesor. Ah, te sientes como colegiala, tú que tienes sus 40, 50 años. ¡Qué bonito el profesor Germán! Y bueno, de todo, ¿no? Y por la noche, obviamente, las músicas románticas actuales. ¿Y de qué hora, hermano? De 7 a 8 de la mañana escuchas la cumbia viejita. Y de 8 a 9 de la mañana escuchas las baladas. Sí, baladitas en su punto. Y bueno, así que la programación de la radio está chévere. Hoy lunes, inicio de semana, ya vuelta, primo, nos vamos a despedir. Ya llega la hora del almuerzo, vas a comer si has puesto. No, yo tengo puesto, pues, hermano. Por lo menos una leche para disfrutar de un chapo de maduro con su leche licuada. Riquísimo, hermano. Riquísimo. Y el día de hoy. Y el día de hoy, por supuesto, también hablando de lunes, inicio de semana, ya se acabaron las vacaciones. Los que están en el turno mañana, los estudiantes ya se fueron a sus clases. Ajá. Y los que están en la tarde ya se van también. Ya están a punto de irse. Y los que están en la noche ya se vienen preparando también. ¿Y cómo que en la noche? Es que por si no sabías, es que también acá sí se puede salir. ¿Cómo se llama esto? El Centro de Educación Básica Alternativa. Que lo hacemos esa mañana, ¿no? Pero ya por la noche se vienen preparando para lo que va a ser el regreso a las clases. Ah, chévere. Hay que seguir estudiando, muchachos. Hay que seguir poniéndole ganas a los estudios. Lógico, como tiene que ser. Mientras Dios nos permite tener la capacidad, la inteligencia para continuar, hay que hacerlo, papi, para adelante, como siempre. Ok, bueno, la hora,
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0: 11 de la mañana con 50 minutos, exactamente 10 minutos para las 12 del mediodía. El que te habla con rima y no te lastima, el que cuando canta rompe la tarima, te dice gracias por la sintonía. Nos vamos con mucha alegría. Gracias por habernos dejado ingresar a tu hogar. Mañana estamos bien mediante a partir de las 9 en punto, aquí en la Mega 94.9. Y tu programa, el Mega Vacilón de las Mañanas. Dios me los bendiga, Dios me los ilumine, Dios me los guarde. Hasta pronto, permiso. Chao, primo.

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1: Radio La Mega 11 y 55 minutos.
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1: La Mega Radio 12 y 4 minutos.
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0: Amigos de la sintonía, amigos de Radio La Mega, hoy lunes, iniciando la semana, estamos, bueno, no es habitual poner música infantil a esta hora del mediodía, pero hay razones y hay motivos para empezar un nuevo día, un mediodía, sobre todo con la compañía de niños de la institución educativa 2676 de Barrio El Sol. Ya estamos con la alegría por la visita de cada uno de ellos, porque en esta semana se ha dado inicio, o desde el viernes se ha dado inicio una importante actividad, esto por la educación inicial. Y desde luego desde la UGEL, desde la Unidad de Gestión Educativa Local El Dorado, encabezado por la doctora Rosa Margarita Chon Rengifo, bueno, se está dando una serie de actividades. Y tenemos la presencia del especialista de nivel inicial, la profesora Artemisa Reate y Caro. También nos acompaña el profesor Mario Canelo, especialista también de la Unidad de Gestión Educativa Local El Dorado. Vamos a recibir el saludo de la profesora para posteriormente tener la participación de los niños, porque el día de hoy nos traen importantes, digamos, participaciones orales. Qué importante, de verdad, nos llena de alegría de que nuestros niños, desde la educación inicial, porque desde esta etapa ellos vienen formándose y sobre todo, ¿no?, la oralidad tenemos que despertar en cada uno de ellos. Profesora Artemisa, vamos a escuchar su saludo de la maestra Artemisa, quien está en cabina ya en esta hora. Profesora, buenas tardes. Bienvenido a Radio La Mega. Disculpe, maestra, hay que fijarse si el micrófono está prendido. Si hay que levantar, hay que ir hacia arriba. ¿Ya? A ver. Habla, maestra. A ver, hay que... Maestro Mario, a ver, sí, ¿qué tal si nos ayuda ahí?
1: Hola, hola.
0: Ah, sí, ahí está, ahí, muy bien. Vamos a recibir nuevamente, vamos a darle pase respectivo a la maestra Artemisa Reate y Caro el día de hoy, lunes 25, en cabina, por una fecha, por el inicio de una fecha muy importante, Día de la Educación Inicial. Maestra, buenas tardes, bienvenido a Radio La Mega.
2: Muy buenas tardes, maestro Eisen, y a toda la audiencia de su prestigiosa emisora La Mega.
0: Sí, coméntenos.
2: El día de hoy,
0: sí, coméntenos, el día de hoy se está dando inicio a las distintas actividades.
2: Así es, maestro Eisen. Justamente el día de hoy, 25 de mayo, es el día central aniversario del nivel inicial. Como ya sabemos, está cumpliendo 95 años de creación acá en nuestro querido Perú.
0: Al parecer que tenemos dificultad. Maestra, ese micrófono del centro, a ver, ahí está, a ver, vamos a trabajar con ese micrófono. Ahí sí me parece que vamos a escucharle claramente. ¿Ya?
2: Sí, aló, ahora sí.
0: Ahora sí. Muy bien, vamos a continuar entonces.
2: Así es, maestro Eisen. Justamente estaba comentando que hoy, 25 de mayo, es el día central del aniversario de creación del nivel inicial en el Perú. Justamente hoy, 25 de mayo de 1931, las hermanas Victoria y Emilia Bonifati crearon el primer jardín público en nuestro país, justamente para atender a nuestros niños de 3 a 5 años. Y dentro de este marco de celebración, nosotros desde la UGEL El Dorado tenemos una nutrida programación, ¿no? Por ejemplo, el 22 de mayo hemos estado en una pasantía en la ciudad de Moyobamba, donde hemos visitado instituciones educativas en Soritor y Calzada, ¿no?, con el propósito de conocer experiencias exitosas en el trabajo pedagógico que vienen realizando las maestras de inicial. Realmente hemos sido un buen número de maestras en la cual hemos participado, lo cual pues nos va a permitir fortalecer nuestro trabajo pedagógico. El día de ayer también se ha participado del izamiento del pabellón nacional, donde también han participado los directores, docentes, padres de familia, personal de la UGEL y nuestros niños también en esta actividad. Y el día de hoy, por ejemplo, tenemos pues la participación en la radio y en la tarde tenemos a partir de las 4 de la tarde el pasacalle, en este caso, donde participarán todas las instituciones educativas del nivel inicial. El día de mañana tenemos la noche cultural que se va a realizar en la Plaza de Armas de nuestra ciudad de San José de Sisa, ¿no? Donde pues estarán participando nuestras maestras del nivel inicial y también en este caso nuestros niños. El día miércoles tenemos la feria intersectorial, que también se van a participar todos los sectores de nuestra comunidad, ¿no? Y estará realizándose en este caso en la institución educativa 0272. Y por la tarde tenemos una charla dirigida a los padres de familia que se va a realizar en este caso en la institución educativa 0660 Jorge Ruiz 20 Millas. Y el jueves 28, se van a realizar un encuentro interinstituciones educativas, que también eso ya está coordinado. Y el viernes tenemos una fiesta infantil en la institución educativa 0272 Andrés Reategui, donde estarán pues en este caso visitándonos el elenco de la Policía Nacional del Perú.
0: Muy bien, entonces muy interesante las distintas actividades que se están dando por la educación inicial, sabiendo que es la base de, digamos, fundamental en la formación de nuestros niños. Y maestra Artemisa, en la pasantía que ustedes han realizado a la ciudad de Moyobamba, ¿no? ¿Cuáles han sido estas experiencias que ustedes recogen, ese intercambio de sobre todo de experiencias, ¿no?, con los maestros de inicial?
2: Se ha visitado la institución educativa 301 de Calzada, donde se ha podido evidenciar de la forma en que las maestras organizan sus espacios para la atención a nuestros niños, ¿no? Y lo mismo también el jardincito, que solamente atienden al nivel inicial. También nos dieron a conocer de un proyecto que ha sido, en este caso, ganador en la FONDEP, ¿no? Nos orientaron de qué manera los niños podemos promover desarrollo de competencias con nuestros niños haciendo uso de diversos materiales, ¿no? En lo que es el tema, de ejemplo, resuelve problemas de cantidad, luego también el tema de personal social, porque nos contaban sobre la implementación de un restaurante, ¿no? Donde los niños, a partir de ellos, se va a ir promoviendo el conteo, las agrupaciones. Y también dentro de ello, de qué manera trabajar la parte socioemocional, ¿no? Eso es lo que se ha visto en la institución educativa, la 301 de Calzada. Luego nos hemos trasladado a la institución educativa 00499 de Soritor. Es una institución educativa integrada, en este caso inicial, primaria, pero en la cual se ha podido evidenciar que el nivel inicial tiene su propio espacio, su propio terreno, su propio local. Y no solamente se atiende a niños de 3, 4 y 5 años, sino también se atiende a niños menores de 3 años. Hay una aula que está atendiendo a través de Educuna, ¿no? Y realmente se ha podido evidenciar también ahí de qué manera se viene trabajando el tránsito seguro, en este caso en los niños de 3 años. Y otro tema también que se ha podido evidenciar es ahí que sí, se viene trabajando bastante en lo que se refiere al enfoque del nivel inicial. Realmente respetamos en este caso los ritmos de aprendizaje de nuestros niños y también en este caso se ve bastante el trabajo

0: como lo exige el enfoque del nivel inicial en el segundo ciclo, y en el primer ciclo también están implementados de acuerdo al mismo enfoque, en este caso que exige el primer ciclo.
1: Muy bien, muy interesante toda la información, maestra. Bueno, vamos a escuchar también al profesor Mario Canelo, especialista de educación física. Y desde el punto de vista, ¿no?, de la psicomotricidad, por ejemplo, profesor Mario. Pero primero, su saludo, maestro. Hoy atento a la población escuchando a esta hora del mediodía.
2: Maestro, dicen buenas tardes a toda tu radio audiencia, ¿no? Y sí, ser parte de la Escuela El Dorado, pues, nos compromete a nuevos caminos, nuevos desafíos, nuevas experiencias. Y el trabajo en la UGEL, como es el trabajo en conjunto, el trabajo colectivo, me ha sumado pues a ser parte también de esta experiencia nueva en mi vida, ¿no? Pero como padre, también cada uno en sus hogares conocemos la importancia, el valor y sobre todo la felicidad que nos dan nuestros hijos y en este caso los niños del nivel inicial, ¿no? Junto con la maestra Artemisa, la maestra Romy y su equipo inicial, he podido presenciar desde ayer el domingo en el desfile la alegría, ver a los niños, pues definitivamente enternece el corazón, nos deslumbra y muchos podemos decir ahí está pues la alegría, el motivo de cuál la sociedad tiene que primar, cuidar la inocencia, cuidar su desarrollo, buscar desarrollar sus competencias, que cada niño que esté aquí en San José de Sisa sea igual de competente que el niño que encontramos en la capital, en otra parte del mundo, porque la educación nos da desafíos y el desafío más grande que tenemos ahorita pues es la tecnología, desarrollar competencias con la tecnología, y nuestros niños no pueden ser ajenos a eso, ¿no? Y sí, es una alegría muy grande ser parte de este equipo y sobre todo sobre esta semana de la educación inicial, que no debería ser una semana, debería ser todos los días para ellos celebración, juego y sobre todo aprendizaje.
1: Profesor Mario, de verdad muchas vibras en este aniversario de la educación inicial. Desde el área de educación física, es el momento oportuno, maestro Mario, y sobre todo no ir moldeando la parte psicomotriz de cada niño, ¿no? ¿Qué importante es esta en esta edad?
2: No, sí, o sea, mira, para comenzar voy a empezar por la cosa negativa para terminar en algo positivo, ¿no? Pero es triste, realmente es triste entender y conocer que la educación es lo básico para el desarrollo de la sociedad. Pero tenemos que entender también que en esta etapa el movimiento es realmente muy importante para el aprendizaje, para el desarrollo de competencias y sobre todo para que el niño aprenda a desenvolver su personalidad, ser autónomo. Pero es muy triste no encontrar, en este caso lo digo por el área de educación física, un profesor netamente específico que se dedique en el nivel inicial. No dudamos de la capacidad de las maestras inicial, que son muy competentes, pero deberíamos empezar a entallar con especialistas de nivel inicial. Si usted puede ver en colegios grandes particulares, sí hay un profesor de psicomotricidad exclusivamente dedicado a ese tipo de trabajo. ¿Por qué? Porque han entendido que el movimiento, el arte, sobre todo ahora que estamos con los bailes, tradiciones tradicionales y modernos, son muy importantes para el aprendizaje del estudiante. Y el movimiento prácticamente es el lenguaje que los niños en esta etapa de la educación inicial es lo que ellos pueden entender e interpretar. Tú a un niño no lo puedes hacer sentar y darle una cátedra, darle una charla. El niño máximo te va a aguantar 30 segundos, un minuto y se aburre. Tiene que ser todo con movimiento, con juego, pero no el juego por el juego, sino con un juego dirigido, intencionado, buscando rescatar, revalorar los valores. Las maestras de inicial lo hacen. Es un campo muy amplio. El niño no es tan fácil decir, la maestra de inicial lo tiene que hacer todo. Esa es una tremenda chambaza, ¿no? Debería tener un soporte, y el soporte debería ser un maestro de psicomotricidad dedicadamente, especialmente, junto con la mano con la maestra que es la especialista de educación inicial para salir adelante y sobre todo desarrollar competencias, niños que sepan ser, hacer y sobre todo entender lo que hacen para esta sociedad, que son la alegría, son el futuro y son prácticamente la

0: visión que tenemos de nuestro país para mañana o a un futuro.
1: Bien, buena la participación del maestro Mario. Muchísimas gracias, maestro. Gracias por ese gran aporte frente a nuestros niños. Ha dicho una algo importante, ¿no? De que las maestras y maestros de educación inicial cumplen un rol fundamental, sobre todo acá los niños, todo lúdico, ¿no? Todos los juegos es básico para ellos. Maestra Artemisa.
2: Así es, maestro. Lo que dice el maestro Mario Canelo es cierto, ¿no? El niño en el nivel inicial aprende jugando, ¿no? Y realmente las maestras de inicial pues estamos preparados para ello. Cuando nosotros vamos a las aulas nos damos cuenta de que hay una línea de tiempo. En esa línea de tiempo está distribuido todas las actividades que va a realizar la maestra del nivel inicial. Pero esas actividades lo hace a través del juego. A eso se suman los materiales que tiene que haber en cada una de esas actividades, ¿no? Porque tenemos que entender, cuando hablamos de desarrollar competencias de los niños, nos referimos que lo estamos preparando para la vida. Y muchas veces por ahí dicen, no, mis niños no aprenden nada, solamente van a jugar, van a cantar en el nivel inicial. Porque pensamos que el niño que solamente agarrando un cuaderno, escribiendo en el cuaderno, recién es aprendizaje. En el nivel inicial no es de esa manera. En el nivel inicial, de acuerdo a la edad que tiene, su aprendizaje es a través del juego. Y eso se suma. La maestra es creativa, la maestra tiene que tener paciencia, la maestra va a enseñar con todo el amor. Por eso el lema que nos caracteriza es todo por amor, nada por la fuerza. Justamente este es nuestro lema, ¿no? De que las maestras de inicial tienen en cuenta ello para elaborar sus actividades en las instituciones educativas del nivel inicial, ¿no? Realmente es muy bonito y también agradecer en este caso a todos los jefes de sectores que realmente para elaborar esta programación por aniversario del nivel inicial nos hemos reunido anticipadamente muchas veces para que ellos puedan también integrar en todas estas actividades.
1: Bien, son las 12 del mediodía, 24 minutos, 12:24, estás en sintonía de Radio La Mega, estamos en el Girón 28 de Julio, aquí en la tercera cuadra, para que ustedes puedan ubicarse exactamente. Bien, maestra Artemisa, vamos a una pausa comercial y luego volvemos para continuar ya con la participación de la profesora y sus niñitos tienen una participación el día de hoy. Vamos a una pausa y volvemos dentro de unos minutitos. No se despegue de la sintonía, amigos oyentes de Radio La Mega.
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2: Bien, amigos, 12 del mediodía, 30 minutos. Vamos a continuar con este conversatorio como parte del aniversario de la educación inicial. Contamos con la presencia, maestra, usted le va a dar pase a la profesora presentándole. Ya el día de hoy tenemos la presencia, cuéntenos, maestra, ¿de quién tenemos la presencia el día de hoy?
3: Muy bien, hoy día nos acompaña la directora y docente de aula de la institución educativa 1276 y también sus niños de Barrio El Sol. Hoy día nos van a demostrar qué aprenden en su jardincito, ¿no? Pero primero lo vamos a dar pase a la maestra que nos comente de qué manera trabaja, viene trabajando con sus niños en su institución educativa. Maestra María Isabel, muy buenas tardes.
4: Buenas tardes con todos. Buenas tardes, maestra Artemisa. Buenas tardes, señor periodista. Buenas tardes, niños. ¿Cómo están?
5: Bien.
4: Muy bien. En esta mañana, pues, estamos muy contentos. En mediodía ya, estamos muy contentos de estar aquí participando en la radio.
2: Sí, bueno, ahí escucharon, amigos oyentes, la participación de la maestra. Nos cuenta que van a participar los niños. A ver, vamos empezando con su nombre, dándonos a conocer su nombrecito, a ver cómo se llama. Me imagino que sus papás están a esta hora de la tarde queriendo escuchar, ¿no?, su participación de cada uno de ellos. A ver, maestra, usted mismo, maestra Temisa.
3: Hola, muy buenas tardes. ¿Cuál es tu nombre?
5: Julia.
3: Ay, tu nombre es Julio. ¿Y cuántos años tienes?
5: 5.
3: Sí, 5 años. ¿Y el día de hoy? ¿Qué nos vas a presentar el día de hoy? ¿Qué va a ser, una poesía, una canción? ¿Qué va a ser?
5: La poesía.
3: ¿Y cuál es el título de la poesía?
5: Recogido de la mano de mi mamá.
3: Muy bien, recogido de la mano de mi mamá. Muy bien, ahora lo vamos a escuchar a nuestro niño Julio. A ver, con su poesía, muy bien.
5: Cogido de la mano de mi mamá, voy feliz a mi jardín. Ahí está mi mil María, que me recibe con mucha alegría. Mi compañero y yo le pasamos de lo mejor en mi jardincito 1276, Barrio Sol. Gracias.
3: Muy bien. Te pregunto algo. ¿Qué es lo que te gusta de tu jardincito?
5: Jugar.
3: ¿Y a qué ve?
5: Jugando con los bloques.
3: ¿Con los bloques? ¿Y qué armas con los bloques?
5: Robots.
3: ¿Los robots? ¿Te gustan los robots? Muy bien, Julio. Esta ha sido su participación de nuestro amigo Julio. Muy bien, Julio. Muy bien, ahora lo vamos a escuchar a otro niño de la institución educativa. A ver, Miss María, si presenta a su niño.
4: A ver, muy buenas tardes. A ver, Lilian Karina. Ya, siéntate. A ver. Enzo Fabricio, ¿cuántos años tienes?
6: 6. ¿Cuánto? ¿Cuánto tienes?
7: ¿Cuánto? 4. ¿Y cómo estás? ¿Cómo te sientes?
6: Bien.
7: Bien.
6: Bien.
7: What is your name?
8: My name is Lilian.
4: Muy bien, Lilian. How do you feel today?
8: Good.
4: Muy bien. Como se dan cuenta, señores, las señoras audientes de la en este jardincito, aparte de ser un jardincito unidocente, ellos también están ahora interactuando con el idioma inglés que ya se ha establecido a nivel nacional y que eso les va a servir mucho a ellos para que se puedan desarrollar, más que todo en la comunicación, ya sea con sus compañeritos y también en otros espacios.
3: Así es. Eso es muy cierto realmente dentro de la jornada que trabaja cada maestro de inicial. Según Minedu, tenemos que ya ir trabajando el tema del inglés en las actividades permanentes, ¿no? Y eso es la maestra María Isabel ya lo viene aplicando en su institución educativa, y evidencia de ellos que nos acaban de hacer un diálogo ya en inglés. Muy bien, maestra Isabel, nuevamente vamos a escuchar la participación de los niños que nos acompañan en estos momentos.
4: A ver, Lilian Karina, cuando llegas al jardincito, ¿qué es lo primero que haces?
8: Saludar.
4: ¿Ya? ¿Saludas? ¿A quién saludas?
8: A la profesora.
4: Y cuando llegas al jardín, ¿llegas triste, llegas alegre, llegas llorando? ¿Cómo llegas al jardín?
8: Alegre.
4: ¿Y por qué llegas alegre?
8: Para estudiar.
4: Ah, para estudiar. ¿Qué más haces con tus compañeritos?
8: Para jugar.
4: Ah, juegas. ¿Y qué haces tú? A ver, ¿en qué sector te gusta jugar?
8: En el sector arte.
4: En el sector arte. ¿Y qué haces en el sector arte?
8: Cocinar.
4: ¿Eso es en el sector?
8: Hogar.
4: ¿Qué haces en el sector hogar? A ver.

0: Muy bien, Lilian Karina. Entonces, ¿qué más haces cuando cocinas? ¿Qué haces? ¿Qué preparas? ¿Qué comida preparas?
1: La pizza. De maní.
0: Muy bien, es muy creativa. A ver eso, Fabricio, ¿y en qué sector te gusta jugar a ti? A ver, vamos.
2: A la voz. Li. Lugar. Cuchuzón.
0: ¿Qué hace contigo? A ver, dime. ¿Ese robot te va a ayudar a qué?
2: Coge basura.
0: ¡Hala! Coge la basura. ¿Y por qué es importante coger la basura?
2: Tía, peso.
3: El basurero come.
0: ¿Y cómo la canción del basurero?
4: De basura también quiere comer. Y toda la basura también debe de ir.
0: ¡Muy bien! Es la participación de mis niños en esta tarde. Muchas gracias. Y de verdad les agradezco. Y bueno, pues a comenzar en esta semana con las actividades. Estamos contentas las maestras también de haber tenido la pasantía, Miss Artemisa. Les agradecemos porque nos fortalece mucho y nos va a enseñar muchas cositas que de repente todavía no lo estamos implementando en nuestras aulas. Pero con esto, con este viaje que hemos tenido las maestras, hemos venido fortalecidas, hemos venido con diferentes formas ya de pensar cómo debemos mejorar para un mejor aprendizaje, porque estos aprendizajes son significativos para ellos, que les va a servir para toda su vida. Gracias.
5: Muy bien, a esta hora de la tarde, ya 12:40, ya estamos llegando a la parte final de esta charla radial por celebrar un aniversario más de la educación inicial en el Perú. Profesora Artemisa, vamos, terminando, ¿no? Y luego también el profesor Mario va a participar y con esto estaríamos cerrando. Adelante, maestra.
6: Así es, maestro. Dicen realmente cuán importante es escuchar a nuestros niños para saber cómo ellos aprenden en nuestros jardincitos, ¿no? Jugando voy aprendiendo, ¿no? Y también vale rescatar también el apoyo de los padres de familia que vienen realizando en cada uno de las nuestras instituciones educativas. Más bien felicitarles también a cada uno de ellos, agradecerles también por su apoyo y de antemano también pues a nuestras maestras del nivel inicial, maestras empoderadas, maestras decididas, maestras con mucha paciencia y entrega a su trabajo en este caso, ¿no? Porque tenemos que entender que el nivel inicial es la base del sistema educativo, ¿no? Dirán pues, pero solamente han cantado, solamente han recitado, ¿no? Pero ahí van desarrollando muchas cosas, como en este caso la oralidad. Ha construido su robot, ¿no? Pero ¿qué desarrolló? ¿Qué competencia desarrolló? Pues matemática. A través de sus agrupaciones que él mismo ha hecho, ha construido su robot. Y me explica por qué lo ha hecho ese robot, ¿no? Con sus palabras sencillas que ellos nos dicen, pues están desarrollando competencias, ¿no? Y eso es muy importante, ¿no? Y también agradecerle en este caso también a nuestras autoridades que vienen dando su granito de arena para que nuestras instituciones educativas del nivel inicial pues tengan a lo menos las condiciones y puedan atender a nuestros niños del nivel inicial. Y asimismo también agradecer nuevamente a nuestras autoridades que nos están apoyando en esta semana de celebración de los 95 aniversarios del nivel inicial. Maestro Eisen, muchísimas gracias por permitirnos estar unos momentos en su emisora y de esa manera dar a conocer de las acciones que se vienen realizando en el nivel inicial. Muchísimas gracias.
5: Muy bien, ahí estuvieron escuchando a la profesora Artemisa Reategui Caro, especialista de inicial de la Unidad de Gestión Educativa Local El Dorado. Profesor Mario, también estamos atentos a su participación.
7: Sí, sí, maestro, decía más bien agradecer por permitirnos dar este espacio, aunque en realidad no deberíamos celebrar la Semana de Educación Inicial, ¿no? Va a sonar contradictorio, pero no es que no queramos celebrar la semana, sino que todos los días debería ser el día de la educación inicial. ¿Por qué? Porque es el futuro de nuestro país. Los niños felices van al colegio, aprenden cuando llegan a la institución educativa con la maestra a recibirla. Ellos son realmente felices. Creo que más bien nosotros deberíamos aprender de ellos, no ellos de nosotros.
6: Eso es muy cierto, profesor Canelo, realmente debería ser todos los días esta celebración. Y aquí tenemos algo nuevo, dice que los niños quieren darnos a conocer un deseo que tienen. A ver, vamos a escucharlos. A ver.
8: ¿Qué deseo? ¿Cuál es el? A ver, niños, ¿cuáles son sus deseos que tienen ustedes como niños de la educación inicial, de jardín?
9: Mi deseo.

0: Muy bien. Dice que el deseo de los niños de la institución educativa 1276, lo que quieren ellos es que su jardín sea grande, que su jardín tengan muchos, muchos niños y muchos juego. Eso es su deseo. Y hay que entender también porque la institución educativa 1276 todavía no tiene un local propio, ¿no? Realmente las condiciones con las que están todavía, pues, les falta mucho, ¿no? Y también esperemos, pues, que las autoridades respondan a estas necesidades que presentan las instituciones educativas. Muy bien, maestro Eisen, muchísimas gracias. Ahora le doy pase a la maestra María Isabel Yarleque Marichi para que nos dé sus últimas palabras de despedida de esta prestigiosa emisora.
1: Ya. Muchas gracias, Miss Artemisa. Sí, como usted dice, el niño necesita pues tener su propio espacio para que él se pueda desenvolver, ¿no? Y a veces es un poquito penoso ver que a veces no contamos con una infraestructura o con un lugar donde ellos puedan desarrollarse completamente. Entonces, nosotros tenemos que tener en cuenta que las autoridades también tienen que de repente velar un poco más sobre lo que es la educación y más aún la educación inicial, que es la base, pues, ¿no? La base del desarrollo de los niños, de la persona humana, para que pueda más adelante pues seguir, ¿no?, en los aprendizajes y poder tener pues fortalecer sus aprendizajes, pero esos aprendizajes pues que sean significativos. Entonces, como decía también el profesor Canelo, que lo que es en la psicomotricidad, pues el niño tiene que desarrollar primero lo que es. Siempre yo tengo ese concepto de que, y todas las maestras de inicial, que ellos tienen que primero poder desarrollar su psicomotricidad gruesa, ¿no? Movimientos del cuerpo, y luego recién va a venir la psicomotricidad fina, que son las manos, los pies. Entonces, a eso vamos, ¿no? Que debemos desarrollar y tenemos que tener unos espacios especial para ellos, porque tienen que tener pues unas aulas de psicomotricidad donde ellos puedan desarrollar sus actividades. Eso es, muchas gracias. Y les pido también, antes de despedirme, que los papitos y mamitas siempre estén comprometidos con la enseñanza y el aprendizaje de sus niños, porque sin ellos no podemos avanzar. Porque nosotros pues damos de todo para que en las aulas puedan ellos tener buenos aprendizajes, pero también tiene que ser siempre la compañía de los padres de familia y las autoridades, que no se hagan ajenas más que todo a lo que es la educación de los niños. Muchas gracias.
2: Muy bien, ahí estuvimos escuchando a la profesora de la institución educativa de Partido Alto o Barrio Sol, ¿no? Barrio del Sol. Ella ha venido con sus niños acá a los estudios de Radio La Mega para participar. Felicitaciones, maestra, felicitaciones también a su gran equipo, desde luego a los padres de familia, quienes también hacen el seguimiento y el acompañamiento respectivo. Muy bien, esto fue esta charla radial por los 95 años, por el 95º aniversario de la educación inicial aquí en el Perú. Muchísimas gracias por nuestra parte, también nos vamos y continuamos con la programación habitual de Radio La Mega. Buenas tardes, permiso.

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En Radio La Mega. 1:17.

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1: La Mega, 1:21.

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1: Radio La Mega, una y 30 minutos.

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2: En Radio La Mega. 2:06.

0: 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En Radio La Mega, 2:18.
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1: La Mega. 2:23.

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1: Radio La Mega. 2:31.

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Hola, hola, ¿cómo están amigos de la provincia del Dorado? ¿Cómo están nuestros amigos en la región San Martín? El Perú y el mundo, si es que estamos en internet. Bueno, vamos a... Bueno, con la alegría que Dios nos da, ¿no? El vida para estar juntamente con ustedes compartiendo lo mejor de la música a través de Alegría Tropical. En esos temas que escuchamos en este programa. Gracias, señorcito, por estar juntamente nuevamente este lunes, inicio de semana. Hoy estamos 25 de qué fue, pues, de mayo. Pues ya se va de mayo también. Pero vienen esos juanecitos, ¿no? Por eso es frío ya, va a ser más persistente. Hay que abrigarse bastante. Germán Santillán Lozano le dice muy buenas tardes a cada uno de ustedes. Para continuar con los éxitos musicales a través de tu programa favorito de Radio La Mega, el 94.

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Exactamente las 3 de la tarde con 35 minutos. 3 de la tarde con 35 minutos, la hora a nivel nacional. Bueno, estamos en un clima un poco fresco, aunque con sol, pero corre brisas, ¿no? Vientecito rico que nos refresca acá en San José de Sisa. San José de Sisa, si tuviera estos vientitos bonitos, frescos, qué maravilla para San José de Sisa, ¿no? Bueno, pero aún con calores y calor estamos acá en esta cálida ciudad de San José de Sisa, ya viviendo muchísimos años. Un saludito cordial a nuestros amigos en los diferentes lugares de la ciudad de San José de Sisa, en especial a nuestros amigos del 28 de julio. Estamos ubicados en ese jirón. Usted lo puede visitar acá a solicitar, puede venir directamente al radio a solicitar su música de su preferencia, a enviar un saludo cordial a sus amistades o al que está cumpliendo sus años, ¿ah? Aquí estamos dispuestos para complacerlo y, bueno, llegar a sus hogares con su gusto musical. Alegría Tropical llegando a sus hogares de lunes a viernes a partir

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recordando este muy buen tema con la agrupación Los Caribeños del Rioja, ¿no? Agrupación que, bueno, ya no está oficiando en diferentes lugares como lo hacía hace muchos años atrás. Nos hemos vacilado duro con esta orquesta acá en San José de Sisa, ¿no? Los Caribeños de Rioja, hay otro caribeño de Guadalupe también, ¿no? Bueno, por ahí estamos, con la música, presentándote los éxitos de tu preferencia a través de Alegría Tropical, tu programa favorito de todos los días, de lunes a viernes, a partir de las 3 de la tarde. Son las 3, las 4. 4 de la tarde ya con 11 minutos, 4 y 11 es la hora a nivel nacional. Qué alegría en la cabina. Un poco fresca todavía, ¿no? Estamos tranquilitos para llegar a sus hogares presentando.

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4 de la tarde con 51 minutos, 4 y 51 ahora a nivel nacional. ¿Cómo están, amigos? Disfrutando de la programación de hoy lunes, inicio de semana. Nuestros amigos chambeando ya hasta estas horas de la tarde, faltan 10 minutos aproximadamente para descanso. Para hacer descanso a otros hora y media, ¿no? Y así como está el horario de trabajo de cada uno de nuestros amigos que chambean en diferentes lugares, en diferentes entidades públicas y privadas. Saludos cordiales a nuestros amigos transportistas. Saludos cordiales en Auto San Martín. Saludos cordiales a nuestros amigos que están chambeando duro y parejo, sudando la gota gorda en los diferentes centros de reparación de motos, ¿no? Mecánicas. Saludos cordiales en los diferentes lugares, 20 de mayo, Las Palmeras y el centro de la ciudad. 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

Ingresando ya a las 5 de la tarde con 17 minutos. 5 de la tarde con 17 minutos. No, por el cerro está que se forma la lluvia. Parece que quiere refrescar esta tarde. San Pedrito, ¿no? Nos quiere enviar bastante agua el día de hoy. Bueno, un poco tarde. Se dieron en la banda de Pisuaya en cuanto a agua potable, ¿ah? Bueno, queremos enviar saluditos, saluditos muy cordiales, ¿ah?, a todos nuestros amigos que están en la sintonía, a Barbería Vargas. ¿Cómo está nuestro amigazo Barbería Vargas? Siempre en la sintonía de la radio, ¿no? Ahí puede inscribirse usted si quiere manejar, aprender a manejar, a conducir máquina pesada. Ahí se están inscribiendo, ¿ah? Gracias.

0: ¿no? Para saber manejar hay que saber también cómo tratar en cuanto a las medidas en las carreteras, ¿no? Eso también es muy importante. Y si tú, si usted tiene estudios de biotécnico, ahí también lo aprende, ¿no? Con eso mucho mejor si ya sabes manejar tu máquina pesada. Y el día de ayer, a partir de las 8 de la noche, bueno, todo el Perú estuvo a la expectativa de lo que ha sucedido el día de ayer, el gran debate técnico de las dos agrupaciones políticas en el Perú que van a la segunda vuelta este 7 de junio, el día de la batalla. ¿Recuerdas esa canción que dice? La batalla del 7 de junio. En la epopeya de un héroe inmortal. Ahí está, me acuerdo todavía. Son 50 años que he terminado mi primaria y todavía me acuerdo de esta hermosa canción de la batalla del 7 de junio. ¿Quién fue el héroe inmortal? A ver, ¿quién fue? Francisco Bolognesi. Entonces, de peruanos ya no lo hay, ¿no? Ya no lo hay. En el gobierno no hay realmente que aman a su patria, la destruyen. Bueno, el día de ayer en el debate técnico, a ver, saquen sus conclusiones. ¿Quién es quién, no? Bueno, y admirado también, muchos han llevado su rollo de papel, ahí escrito. Eso se extravia, el viento lo lleva. Otros de su expresión, simplemente admirable. La verdad, yo admiro al que se expresa así, así de fondo, así preciso. Ese es el que lleva en su mente la situación que pasamos en nuestro país, la problemática y lo que tenemos que hacer como peruanos o autoridades. De eso se trató. Bueno, vamos a ver quién es quién, este 7, ¿no? Ahorita vamos a marcar por el peor, ya vuelvo. Así la política. No se dejen llevar por un kilito de pollo, ¿ah? No se dejen llevar por un machete, por una cajita de fósforo. Esos tiempos ya se acabaron, señores electores, señores ciudadanos, ¿ah? Usted mismo eres, quieres el progreso de tu pueblo. Sea un buen candidato. Vamos a la...
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0: 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Es magnífico, porque si eres joven o amigo que no tenga la oportunidad de... Bueno, muchas veces no tenemos cómo salir inclusive de nuestra ciudad, ¿no? A estudiar, no hay esa oportunidad. 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Saluditos para Barbería Vargas, ¿no? Bueno, y hablábamos de debates, ¿no? Yo veo mucha mucha mediocridad. Aquellos que paran en ese plante ruco, rojo, Venezuela, Bolivia, una serie de tonterías que sacan de la izquierda, que por aquí no. Eso no, así no se hace política. Así se hace lavandería, se hace una serie, una situación de incapacidad. Hagamos, demostremos que si mi política es esto, digo, carambas, hay que trabajar en bien de nuestro país y hay que ser fieles, guardianes de la realidad de nuestro país para juzgar a aquellos que quieran cometer cualquier cosa. Eso es el buen peruano. no aprovecharse de la política. Yo no vivo de la política, simplemente quiero que mi país surja, que nuestros hijos tengan trabajo. Se invierte como padres invertimos y saben que su título bajo el brazo no encuentran, si es que encuentran, un sueldito de 1,000 soles, 1,200. Puedes vivir en Tarapoto mismo. ¿Cuánto es un cuarto? ¿Quieres más o menos con su bañito? 400 soles, ¿ah? Pobre padre que desea algo por sus hijos,

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1: A tan solo 16 minutos nos separan de las 6 de la tarde. A esta hora de la tarde sombría en San José de Sisa. Posible amenaza de una pequeña lluvia. Bueno, por ahí estamos llegando a sus hogares con lo mejor de los éxitos musicales.

saludo cordial a tus amigos en el barrio San Martín. Ahí a más allácito, barrio San Juan. A otra linda gente por esa parte de la ciudad de San José de Sisa. Bueno, a tus amigos que ya están en casita, descansando después de una ardua labor. Bueno, ahí refrescándose ya algunos con sus chapuzones de agua. Para estar fresco, pues, ¿no? Está sentadito ahí, esperando la película, la noticia, etcétera, etcétera. Bueno, un saludo cordial a nuestros amigos agricultores. Están choche con sus cacao, ¿no? Qué bien.

0: Son las 5 de la tarde con 48 minutos, 5 y 48, la hora a nivel nacional.
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0: Bueno, con este tema musical ya nos despedimos del programa correspondiente al día de hoy. Hoy estamos lunes 25 de mayo del 2026. Esperando que el programa, bueno, te hayas divertido bastante, hayas disfrutado. Y felicidades a los amigos que están de onomástico el día de hoy, piñas. Principio de semana, ¿no? Inicio de semana con cumpleaños. Bueno, por ahí estamos para celebrarlo. Otra vez con los amigos, la familia ahí en el hogar. Por hoy, gracias. Pases un feliz día. Hasta mañana, hasta 3 de la tarde, ¿no? Si Dios quiere.

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En Radio La Mega, 6 y 12 minutos. En Radio La Mega, 6 y 13 minutos. En Radio La Mega, 6 y 13 minutos.

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1: La Mega, 6:23.

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2: Radio La Mega. 6:33.
3: Y nuevamente, para la región San Martín, Los Alegres, desde Aguablanca, Perú, y Ernesto Valles.

0: Y esto va para la gente de los Ramírez. ¡Vamos, Ego! Y para mi gente de Perecumbé.
1: En Radio La Mega, 6:38.

En Radio La Mega, 6 y 45 minutos.

Estos son los Águilas para ti, para toda la región San Martín, con cariño.

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1: Radio La Mega, 6:58.